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0: Son las 7 con 12 minutos. 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

0: Son las 7 con 20 minutos. 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
5: Estas son las notas más relevantes de la ciudad de Piedras Negras. VetMed impulsa el turismo médico veterinario y atrae clientes de Estados Unidos a Piedras Negras. El turismo médico en Piedras Negras no se limita a la atención de pacientes humanos, pues el programa VetMed enfocado en servicios veterinarios comienza a generar una mayor afluencia de propietarios de mascotas provenientes de Estados Unidos hacia clínicas de la región. El encargado de turismo médico, licenciado Bernardo Márquez, explicó que actualmente son 6 los médicos veterinarios acreditados dentro de este programa, quienes reciben de manera constante pacientes provenientes principalmente de El Paso y también de ciudades como San Antonio y Houston. Señaló que el esquema ha tenido una recuperación positiva para las clínicas principalmente, ya que además de la atención veterinaria, los médicos acreditados pueden facilitar pases médicos para que los propietarios de mascotas puedan regresar de manera ágil a Estados Unidos después de recibir algún tratamiento, cirugía o procedimiento. Márquez destacó que esta facilidad resulta particularmente importante cuando las mascotas requieren recuperación, pues después de una intervención sus propietarios buscan evitar tiempos prolongados de espera en el cruce fronterizo, cual ha llamado la atención de cientos de propietarios de mascotas, los cuales viajan por muchos kilómetros hasta llegar a esta frontera para recibir atención médica. Transporte Municipal advierte sanciones a choferes que no suban a estudiantes. La Dirección de Transporte Municipal mantiene atención permanente a las quejas relacionadas con el servicio de las rutas urbanas, particularmente aquellas que involucran estudiantes, luego de que algunos usuarios señalaran que determinados operadores se niegan a subirlos a las unidades. El director de Transporte Municipal, Homero Castro, informó que desde el inicio del ciclo escolar únicamente han recibido 2 quejas de estudiantes relacionados con operadores que presuntamente se negaron a prestarles el servicio, casos que fueron atendidos y derivados en sanciones para los responsables. El funcionario señaló que una de las indicaciones del alcalde Jacobo Rodríguez es mantener especialmente atención en el transporte utilizado por los estudiantes, por lo que pidió a los jóvenes y a la ciudadanía reportar cualquier irregularidad directamente a la Dirección de Transporte. Explicó que existe un número telefónico de quejas, el cual permanece abierto las 24 horas, a través de los cuales los usuarios pueden comunicarse para enviar la queja. Homero Castro también destacó que aquellos choferes que se nieguen a subir a estudiantes serán sancionados, sino también aquellos operadores que no respeten las tarifas preferenciales establecidas para estudiantes y pensionados. Ecología e Imagen Urbana regresa por tercera ocasión el programa Un Libro, Un Árbol. Un Libro, Un Árbol regresa a Piedras Negras con su tercera edición, una iniciativa que busca promover el reciclaje, la reforestación y el cuidado del medio ambiente. El intercambio de los libros y cuadernos por árboles. El director general de Ecología e Imagen Urbana, Alexis González, informó que la jornada se llevará a cabo el próximo 17 de octubre en la Macroplaza, específicamente en el punto del reloj, en un horario de 9 de la mañana a 12 del mediodía. Estas fueron las notas más relevantes de la ciudad de Piedras Negras. Te invitamos a seguir las plataformas digitales de Coahuila Hoy, informó Miguel Magaña.
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0: Son las 7:32.
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Son las 7:43. 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

0: Son las 7:52.
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0: Son las 8 con 15 minutos. 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

0: Son las 8 con 21 minutos. 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

0: Son las 8 con 32 minutos.
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2: Pocos monumentos representan tanto a México como el Ángel de la Independencia. Está en fotografías, monedas, celebraciones y hasta en las placas de los vehículos de la Ciudad de México. Todos lo reconocen, aunque pocos nos hemos detenido a observarlo. Lo primero que debemos saber es que el ángel no es un ángel. La figura que corona la columna es una victoria alada. En la mano derecha sostiene una corona de laurel, símbolo del triunfo, y en la izquierda una cadena rota que representa el fin del dominio español y la libertad conquistada. La columna de la independencia fue proyectada por Antonio Rivas Mercado. Porfirio Díaz la inauguró el 16 de septiembre de 1910 en el centenario del inicio de la independencia. Vale la pena mirarla completa, porque nada está ahí por casualidad. En su base aparecen cuatro figuras que representan la ley, la justicia, la guerra y la paz. También están Hidalgo, Morelos, Guerrero, Bravo y Francisco Javier Mina. Destaca un niño conduciendo un enorme león. Representa al pueblo mexicano, fuerte en la guerra y noble en la paz. Sobre la columna aparecen los nombres de otros próceres. Al frente, una inscripción resume el conjunto: la nación a los héroes de la independencia. Pero la columna no solo conmemora a nuestros héroes. Desde 1925 funciona también como su mausoleo, cuando fueron trasladados sus restos desde la Catedral Metropolitana. En su interior aparece un personaje poco conocido de nuestra historia, Guillén de Lampart, irlandés avecinado en la Nueva España, concibió en el siglo XVII uno de los primeros proyectos conocidos para separarla de la corona española, más de siglo y medio antes del Grito de Dolores. La Inquisición descubrió sus planes y murió en la hoguera en 1659. Más de un siglo después, seguimos llamándolo simplemente el Ángel. Ahí celebramos campeonatos, expresamos alegrías, inconformidades y causas. El Ángel, que no es un ángel, cuenta nuestra historia de abajo hacia arriba, hasta llegar a esas alas doradas que conmemoran una libertad que nadie nos regaló y que debemos proteger a toda costa. Te saluda tu amigo Enrique Martínez. Que tengas un excelente día.
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0: Son las 8 con 43 minutos.
1: Estas son las notas más relevantes de la ciudad de Piedras Negras. VetMed impulsa el turismo médico veterinario y atrae clientes de Estados Unidos a Piedras Negras. El turismo médico en Piedras Negras no se limita a la atención de pacientes humanos, pues el programa VetMed enfocado en servicios veterinarios comienza a generar una mayor afluencia de propietarios de mascotas provenientes de Estados Unidos hacia clínicas de la región. El encargado de turismo médico, licenciado Bernardo Márquez, explicó que actualmente son 6 los médicos veterinarios acreditados dentro de este programa, quienes reciben de manera constante pacientes provenientes principalmente de El Paso y también de ciudades como San Antonio y Houston. Señaló que el esquema ha tenido una recuperación positiva para las clínicas principalmente, ya que además de la atención veterinaria, los médicos acreditados pueden facilitar pases médicos para que los propietarios de mascotas puedan regresar de manera ágil a Estados Unidos después de recibir algún tratamiento, cirugía o procedimiento. Márquez destacó que esta facilidad resulta particularmente importante cuando las mascotas requieren recuperación, pues después de una intervención, sus propietarios buscan evitar tiempos prolongados de espera en el cruce fronterizo, cual ha llamado la atención de cientos de propietarios de mascotas, los cuales viajan por muchos kilómetros hasta llegar a esta frontera para recibir atención médica. Transporte Municipal advierte sanciones a choferes que no suban a estudiantes. La Dirección de Transporte Municipal mantiene atención permanente a las quejas relacionadas con el servicio de las rutas urbanas, particularmente aquellas que involucran a estudiantes, luego de que algunos usuarios señalaran que determinados operadores se niegan a subirlos a las unidades. El director de Transporte Municipal, Homero Castro, informó que desde el inicio del ciclo escolar únicamente han recibido 2 quejas de estudiantes relacionados con operadores que presuntamente se negaron a prestarles el servicio, casos que fueron atendidos y derivados en sanciones para los responsables. El funcionario señaló que una de las indicaciones del alcalde Jacobo Rodríguez es mantener especialmente atención en el transporte utilizado por los estudiantes, por lo que pidió a los jóvenes y a la ciudadanía reportar cualquier irregularidad directamente a la Dirección de Transporte. Explicó que existe un número telefónico de quejas, el cual permanece abierto las 24 horas, a través de los cuales los usuarios pueden comunicarse para enviar la queja. Homero Castro también destacó que aquellos choferes que se nieguen a subir a estudiantes serán sancionados, sino también aquellos operadores que no respeten las tarifas preferenciales establecidas para estudiantes y pensionados. Ecología e Imagen Urbana regresa por tercera ocasión el programa Un Libro, Un Árbol. Un Libro, Un Árbol regresa a Piedras Negras con su tercera edición, una iniciativa que busca promover el reciclaje, la reforestación y el cuidado del medio ambiente. El intercambio de los libros y cuadernos por árboles. El director general de Ecología e Imagen Urbana, Alexis González, informó que la jornada se llevará a cabo el próximo 17 de octubre en la Macroplaza, específicamente en el punto del reloj, en un horario de 9 de la mañana a 12 del mediodía. Estas fueron las notas más relevantes de la ciudad de Piedras Negras. Te invitamos a seguir las plataformas digitales de Coahuila Hoy, informó Miguel Magaña.
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0: Son las 8:51.
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0: Ahora a las 9, con 22 minutos. 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

0: Ahora las 9, con 30 minutos.
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0: Ahora a las 9:41. 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

0: Ahora a las 9 con 52 minutos.
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0: buenas noches y bienvenidos a la Hora Nacional de este 27 de septiembre. Ya estamos por cerrar el mes y cada vez más cerca de terminar el año.
1: Sí, qué rápido se nos ha pasado. Sí. Pero bueno, nos da mucho gusto estar con ustedes con información de utilidad. Sean todas y todos bienvenidos.
0: Hoy conoceremos los avances de Vivienda para el Bienestar y las opciones que hay para acceder a una vivienda o mejorarla.
1: Y si necesitan consultar, descargar o pagar su recibo de luz, les mostramos cómo hacerlo desde la aplicación CFE Contigo de manera muy sencilla.
0: Explicaremos las diferencias entre mi beca para empezar y la beca Leona Vicario y les decimos cómo tramitarlas.
1: Además, les contamos qué acciones forman parte de la estrategia Atención a las Causas.
0: Escucharemos a los ganadores de México Canta, jóvenes que nos están mostrando el talento de nuestra música.
1: Celebramos el Día Nacional del Maíz, que es el 29 de septiembre.
0: Conoceremos la historia de Eréndira y Kikunari, heroína purépecha.
1: Y en las obras que han transformado México, recordaremos la historia del Museo Nacional de Historia y del Palacio de Bellas Artes.
0: Acuérdense que pueden escribirnos en La Hora Nacional Oficial. Estamos en YouTube, Facebook, Instagram, TikTok, X, Spotify, en el número 55 34 83 42 39 y en el correo lahoranacional@segob.gob.mx. Empezamos.
1: Brian Soto, ganador de la segunda edición de México Canta, es originario de Valle de Chalco, en el Estado de México. Su abuelo le inculcó desde muy pequeño el amor por la música y con perseverancia formó su propia agrupación de banda, Clave 5-7. Escuchemos ahora su siguiente interpretación.

0: tema que les interesa a muchas familias, hacernos una casa. El programa Vivienda para el Bienestar contempla la construcción de 1.8 millones de viviendas durante el sexenio. Actualmente ya hay 277 mil viviendas en obra y 89 mil ya están asignadas.
1: Además de construir nuevas viviendas, existen acciones para mejorar las que ya se tienen o avanzar en la regularización y escrituración. Por eso, si están buscando una opción de vivienda o necesitan mejorar su casa, es importante revisar la página de la Comisión Nacional de Vivienda, www.gov.mx/CONAVI.
2: A 2 años del gobierno de la presidenta Claudia Sheinbaum, el programa de Vivienda para el Bienestar está transformando vidas. 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
10: Esta semana, el INEGI presentó los resultados de la encuesta Intercensal 2025 y nos dio una nueva fotografía de México. Somos 130.9 millones de personas con una edad promedio de 32 años. Pero también está cambiando la manera en la que vivimos, nos comunicamos y utilizamos la tecnología. En 2025, 94.5% de las viviendas ya contaba con teléfono celular, mientras que el acceso a Internet pasó de 53.9% a 75.7%. Y hay otro dato que habla de esta transformación. En una década, el número de personas de 6 años y más que utilizan Internet pasó de 61.4 a 104.9 millones. Es decir, más de 43 millones de personas se incorporaron al uso de Internet en estos 10 años. La tecnología también está llegando a más generaciones. El uso de Internet entre las personas de 65 a 74 años pasó de 11% a 57.8%. Y mientras el celular y el Internet ganan terreno, otros dispositivos y servicios tradicionales pierden presencia en los hogares. Disminuyó el uso de televisores, de aparatos para oír radio, de computadoras, la televisión de paga y las líneas telefónicas fijas. Los datos del INEGI muestran, en suma, un México más conectado. Millones de personas que hoy tienen acceso a herramientas digitales que hace apenas unos años estaban mucho menos presentes en nuestra vida cotidiana.
0: Hoy también queremos hablarles sobre atención a las causas, una estrategia que reúne distintas acciones para generar bienestar, combatir las desigualdades y promover que las y los jóvenes tengan un presente y un futuro sin violencias.
1: Con la estrategia Atención a las Causas, en los últimos 2 años se han brindado 8.6 millones de servicios y de trámites.
0: Para saber cuándo estarán en tu comunidad, visita www.gob.mx, donde encontrarás información de las dependencias participantes.
11: Flashazos del Bienestar.
12: ¿Conoces la diferencia entre mi beca para empezar y la beca Leona Vicario?
11: Mi beca para empezar es un apoyo para estudiantes de escuelas públicas de educación básica de la Ciudad de México. En cambio, la beca Leona Vicario está dirigida a niñas, niños y adolescentes de 0 a 17 años que se encuentran en situación de vulnerabilidad y requieren apoyo para continuar sus estudios y cubrir sus necesidades. Mi beca para empezar utiliza un vale electrónico, mientras que la beca Leona Vicario cuenta con su propio esquema de dispersión mediante tarjeta electrónica. Si quieres conocer los requisitos y las opciones de registro o renovación, consulta http://www.bienestareducativo.cdmx.gov.mx.
10: 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Información para ti.
0: Y antes de que termine septiembre tenemos una fecha importantísima porque es parte de nuestra alimentación y nuestra cultura. El 29 de septiembre, Día Nacional del Maíz.
1: En México se reconocen 64 razas de maíz y está presente en toda nuestra cocina, en nuestras tradiciones y en la vida de muchas comunidades.
0: Por eso vamos a aprovechar esta fecha para conocer un poco más sobre el maíz y sobre las comunidades que mantienen vivas sus distintas variedades, usos y saberes.

La reciente reforma constitucional que protege a los maíces nativos es un triunfo del pueblo mexicano. El maíz es una creación del pueblo.

0: Dado a rango constitucional la protección del maíz nativo de nuestro país. Este hecho histórico no habría sido posible sin la resistencia de los pueblos indígenas, sembradoras y campesinos que han preservado las semillas nativas para cuidar la diversidad de esta primera infinita gracia divina que es la planta del maíz. Tan poderosa fue esta creación que actualmente es el grano que más se produce en el mundo.
1: El maíz es lo que nos da de comer, ¿no? Pues de eso podemos comer bastantes cosas.
2: Pues de eso dependemos muchos mexicanos. O sea, y si nos llegan a quitar esa soberanía alimentaria que tenemos a algunos pueblos todavía, pues sí la vamos a pasar muy mal, porque nos van a imponer su semilla y nosotros vamos a dejar de sembrar la nuestra.
3: Como tortilla del campo, tlacoyo del campo, todo del campo. Porque sin el campesino, ¿qué haríamos? Yo sé, porque me acuerdo un tiempo que no hubo maíz, cómo sufríamos de hambre. Mi mamá se iba a vender porque pues así no había maíz, no había nada. ¿Qué voy a hacer? Ya estamos llorando de hambre. Si no siembra el campesino, ¿qué comemos?
0: La nueva reforma constitucional reafirma la importancia del maíz como elemento de identidad nacional, alimento básico del pueblo de México y base de la existencia de los pueblos indígenas y afromexicanos. Somos país de origen de esta planta prodigiosa y por ello el territorio nacional debe quedar libre de modificaciones genéticas. Así se protege el maíz nativo y en constante diversificación gracias a la paciencia y resistencia de los pueblos indígenas y campesinos de México. Así como hay maíz resistente a la sequía, también el pueblo de México, cultivado por el propio maíz, se ha vuelto resistente a las amenazas.
3: Para que no se pierda, porque mi abuelito sí me decía antes, no pierdas el maíz, hija, no pierdas ese maíz, porque si lo pierdes, ¿dónde lo vas a conseguir? Siémbralo, siémbralo. Y sí, porque pues es lo que nos da de comer. Este está libre de químicos, sin ningún es todo natural.
4: El maíz nativo es el que dio origen a la sociedad mexicana. Sin maíz, ahora decimos no hay país, pero si nos vamos más atrás, sin maíz no estaría México, no existiría el México que conocemos actualmente.
0: Y como dijo el poeta Ak Abal, nuestro maíz morirá el día en que muera el sol.
1: Sin maíz, la verdad es que no hay país. ¿Por qué? Porque sin el maíz no comemos.
5: Nosotros, pues esa es la herencia que tenemos. No hay otro trabajo. Es el maíz, toda la vida.
2: O sea, yo siento que el maíz me lo ha dado todo. Para mí el maíz, pues es mi vida también.
4: El maíz no es solamente un producto, es toda una forma de vida.
3: Para mí es sagrado el maíz. En lo personal, sin maíz no hay país.

Maíz. Y para celebrar el maíz, uno de los grandes símbolos de nuestra identidad, vamos a escuchar Tlajpiaxquetl, o la canción del maíz, del poeta nahuablante Mardonio Carballo, musicalizada por Alonso Arreola y con la voz de Denise Gutiérrez.

0: Eréndira Ikikunari fue una mujer purépecha cuya historia nos acerca a la resistencia de los pueblos originarios durante los primeros años de la conquista.
1: Más allá del personaje que ha llegado hasta nuestros días, conocer su vida nos permite acercarnos a la memoria de los pueblos purépechas y reconocer el papel que tuvieron las mujeres para transformar nuestra historia.
2: Eréndira Ikikunari es una figura purépecha que con el paso del tiempo se ha convertido en un símbolo de resistencia indígena. Su historia se enmarca en la conquista española en Michoacán y aparece por primera vez en la obra del michoacano Eduardo Ruiz, un abogado, historiador y novelista de ideas liberales. En su libro Michoacán, paisajes, tradiciones y leyendas, publicado en 1891, el autor rescata el relato de Eréndira, parte de una base histórica que retoma de crónicas de los siglos XVI, XVII y XVIII, además de la tradición oral. Esto convirtió a Eréndira en un relato híbrido entre la historia y la leyenda popular. En la tradición, Eréndira es una mujer purépecha, hija de Timas, un respetado consejero del gobernante purépecha. Uno de los episodios más relevantes cuenta que Eréndira se apropió de un caballo para resistir un ataque de Nanuma, general de Sincicha, aliado de los españoles que buscaba apropiarse de ella. Durante el gobierno de Lázaro Cárdenas, se promovió la representación de Eréndira en murales y espacios públicos. El pintor y arquitecto Juan O'Gorman plasmó a Eréndira a caballo en el mural Historia de Michoacán, de la biblioteca Gertrudis Bocanegra en Pátzcuaro. Así, el personaje dejó de existir únicamente en la literatura y comenzó a formar parte de la memoria visual de Michoacán. En décadas recientes, su imagen también ha sido llevada al cine, como en la película Eréndira la Indomable de 2006, de Juan Roberto Mora Catlett. En 2026, se integró una escultura de Eréndira al Paseo de las Heroínas en Reforma. Eréndira es una figura que se ha convertido en símbolo de rebeldía. Su nombre es sinónimo de resistencia ante el colonialismo español, que invita a reconocer a las mujeres indígenas como herederas de la memoria y la resistencia ante amenazas invasoras.
0: Tiffany Galaviz, también ganadora de México Canta, es originaria de Glendale, en California. Desde muy niña encontró en la música de mariachi una forma de mantener el vínculo con sus raíces mexicanas. Vamos a escuchar una de sus interpretaciones.

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1: Y en nuestra sección Obras que han transformado a México, vamos a conocer dos espacios que son, pues, parte de nuestra memoria cultural. El Museo Nacional de Historia, ubicado en el Castillo de Chapultepec, abrió sus puertas en 1944.
2: Y el Palacio de Bellas Artes, inaugurado en 1934, que se convirtió desde entonces en uno de los grandes espacios para las artes en nuestro país.
1: Si quieren conocer más lugares como estos, pueden visitar el Catálogo Nacional de Bienes Culturales. Está en www.agendadigital.cultura.gob.mx.
3: ¿Sabías que en lo alto del bosque de Chapultepec existe un castillo que ha sido colegio militar, residencia imperial, casa presidencial y que hoy guarda algunos de los episodios más importantes de la historia de México? Hablamos del Castillo de Chapultepec, sede del Museo Nacional de Historia. El nombre Chapultepec proviene del náhuatl y significa Cerro del Chapulín. Desde la época prehispánica, este sitio fue considerado un lugar especial y estuvo relacionado con los antiguos gobernantes mexicas. El castillo comenzó a construirse en el siglo XVIII, durante el periodo virreinal. Su historia fue cambiando junto con la propia historia de México. En el siglo XIX se convirtió en colegio militar y fue precisamente ahí donde ocurrió uno de los episodios más recordados de la historia nacional, la defensa del castillo durante la intervención estadounidense de 1847. Y aquí la tradición histórica que recuerda a los niños héroes. Cadetes que participaron en la defensa de Chapultepec. Uno de los relatos cuenta que Juan Escutia se envolvió en la bandera mexicana y se arrojó desde el castillo para evitar que fuera capturada. Este episodio forma parte de la memoria nacional. Después, durante el Segundo Imperio Mexicano, fue residencia de Maximiliano de Habsburgo y Carlota. Una curiosidad es que Maximiliano mandó adaptar y embellecer diferentes espacios del castillo, mientras que Carlota convirtió algunos de sus jardines y habitaciones en espacios de especial importancia dentro de la residencia imperial, la cual aún en nuestro tiempo podemos contemplar. Después el edificio volvería a cambiar de función y sería utilizado como residencia presidencial hasta que llegó un momento decisivo. En 1939, el presidente Lázaro Cárdenas decretó que el castillo de Chapultepec sería destinado al Museo Nacional de Historia. Y el 27 de septiembre de 1944, durante el gobierno de Manuel Ávila Camacho, el museo abrió oficialmente sus puertas al público. El propio castillo es una pieza histórica. Sus salones, terrazas, jardines, mobiliarios, pinturas, vitrales y arquitectura forman parte del patrimonio que podemos conocer durante su visita. Además, sus muros están decorados con importantes obras de muralistas mexicanos como David Alfaro Siqueiros, José Clemente Orozco, Juan O'Gorman y Jorge González Camarena. Cuando recorremos el castillo de Chapultepec, estamos entrando a un edificio que fue testigo de diferentes épocas de México. Nunca ha dejado de contar historias. Historias de emperadores, presidentes, soldados, artistas y ciudadanos. Historias que forman parte de nuestra memoria colectiva. Museo Nacional de Historia, Castillo de Chapultepec. Cada visita nos recuerda que conocer la historia de México también es una manera de conocernos a nosotros mismos.
4: Por allá de 1904, a Porfirio Díaz le pareció buena idea hacer un teatro. Un gran teatro nacional que debía ser imagen de modernidad del régimen y que debía lucir en el centenario de la independencia. Le encomendó al arquitecto italiano Adamo Boari la construcción. Y así inició la obra. Requería tiempo y recursos, así que se inició. Pero la Revolución Mexicana, problemas técnicos, financieros y los cambios políticos hicieron que la obra se retrasara. Y después de 30 años, la inauguración ocurrió. El sábado 29 de septiembre de 1934 y fue encabezada por el presidente de ese tiempo, Abelardo L. Rodríguez. Hubo una ceremonia con un discurso presidencial. El programa se dividió en actividades matutinas y nocturnas. A las 10:20 de la mañana se realizó la ceremonia oficial. Se escuchó el himno nacional y se estrenó Llamadas, Sinfonía Proletaria, de Carlos Chávez, esta interpretada por la Orquesta Sinfónica de México. Después, en la noche, a partir de las 21 horas, se interpretó la Sinfonía Pastoral de Beethoven y posteriormente se presentó La Verdad Sospechosa, una comedia de Juan Ruiz de Alarcón. La protagonista fue María Teresa Montoya bajo la dirección de Alfredo Gómez de la Vega. Esto en una fiesta de arte, exposiciones y recorridos que abrían un recinto sin igual. El Museo de Artes Plásticas también abrió ese día, el 29 de septiembre, con exposiciones de pintura, escultura, arte prehispánico, grabado y dibujo. Al día siguiente de la inauguración oficial, se realizó el primer concierto abierto al público a cargo del violinista ruso Hasha Heifetz. Y así inició la historia de un lugar lleno de magia. Adamo Boari, el arquitecto de origen, imaginó el exterior con una estética Art Nouveau muy asociada con la arquitectura europea de principios del siglo XX. Sin embargo, recordemos que el proyecto se retrasó durante 30 años y cuando se retomó durante el México postrevolucionario, el arquitecto mexicano Federico Mariscal se encargó de terminarlo y el interior adquirió entonces una marcada estética Art Deco. Por eso Bellas Artes tiene esa combinación tan peculiar. Por fuera parece pertenecer a una época y ya estando adentro parece otra época. La última etapa de construcción comenzó en 1932 y el edificio quedó concluido en marzo de 1934, solo 5 meses antes de la inauguración, el 29 de septiembre. Cuando el Palacio de Bellas Artes finalmente abrió sus puertas, México era diferente al del inicio de esta historia. La construcción había atravesado una revolución y fue terminado por un estado posrevolucionario que buscaba construir una nueva identidad cultural. Un testigo de esto es el muralismo mexicano. Diego Rivera y José Clemente Orozco dejaron claro que el México de sus tiempos en los murales históricos del Palacio era otro, que hasta hoy, en 2026, sigue siendo testigo y miembro destacado activo de la vida artística de todo el país. ¡Feliz cumpleaños al Palacio de Bellas Artes y gracias! Gracias por tanto. Orlando Abbas.
1: Para cerrar esta primera media hora, vale la pena recordar una referencia escrita en 1900, donde Erendiri Kikunari, ante la llegada de los españoles y la imposición de una nueva religión, pregunta, ¿qué nos quedará entonces?
2: Siglos después, Erendira sigue siendo una figura de la tradición oral purépecha y este año el INAH la incorporó al Paseo de las Ancestras en Paseo de la Reforma. Y su pregunta sigue resonando hasta nuestros días.
1: Antes de irnos queremos mandarle saludos a Rafael Vázquez Castro, Rolando Ana Pérez, Erendira Juárez Rangel y Freddy Navarro Mata.
2: También para Scarlett Hernández, Verónica Muñoz Centeno, José Luis Hernández Álvarez, Gerardo Domínguez y Edgar Bennett Bucio. Muchísimas gracias por acompañarnos todas las semanas.
1: Recuerden que nos encuentran como La Hora Nacional Oficial en YouTube, Facebook, Instagram, TikTok, X, Spotify y el número 5534-8342-39. También nos pueden mandar un correo electrónico a lahoranacional@segob.gob.mx.
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0: Bienvenidos a este recorrido a través de nuestro estado, sus municipios y su gente.
1: Nos complace mucho que hoy nos acompañe porque usted y su familia son la parte más importante de este programa.
0: A nombre del gobierno de Coahuila le damos la bienvenida a Melissa Cardona
1: y Víctor Antero Flores.
0: Así comenzamos en Coahuila en la Hora Nacional.
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0: Recordemos la época de las cruzadas, la Edad Media, cuando los ejércitos cristianos se internaban en Medio Oriente para conquistar Jerusalén, que se encontraba entonces bajo dominio musulmán.
1: Las cruzadas hacia Tierra Santa se desarrollaron principalmente entre 1096 y 1291. Aunque no fueron 200 años de guerra continua, sino una sucesión de expediciones militares, periodos de conflicto, acuerdos y treguas.
0: Grandes guerreros como Ricardo Corazón de León, los Caballeros Templarios o Rodrigo Díaz de Vivar, el Cid Campeador, son recordados hasta nuestros días por sus hazañas militares.
1: Aunque todos pertenecen al contexto medieval, no participaron en las mismas guerras.
0: Los cruzados fueron a pelear hasta Tierra Santa en una travesía que podía durar varios meses tan solo para llegar a Jerusalén.
1: Diversos territorios europeos participaron en las cruzadas, principalmente los reinos y señoríos de Francia, Inglaterra, España y otros estados cristianos.
0: Cristianos y musulmanes ya tenían una larga historia de encuentros y conflictos en la península ibérica. En el año 711 comenzó la conquista musulmana de buena parte de ese territorio.
1: La presencia musulmana en la península ibérica se prolongó durante casi 8 siglos, hasta 1492, cuando cayó el reino nazarí de Granada, el último estado musulmán independiente de la península.
0: Pero de todos esos conflictos también hubo un importante intercambio cultural. Por eso el idioma español conserva muchas palabras de origen árabe como
1: almohada, alcohol, acequia, aljibe, algodón, alhaja, álgebra, guitarra, ojalá, la expresión taurina olé, zanahoria, mazmorra, alfombra, asesino, noria y muchas más.
0: También la encontramos en costumbres, gastronomía, música y tradiciones, que transformadas con el paso del tiempo, llegaron hasta América.
1: Y tenemos un ejemplo en Coahuila en la actualidad. Se trata de la danza de los caballitos de Viesca, una tradición que es herencia cultural española.
0: Se realiza cada 25 de julio, fecha en que Viesca celebra su fundación y la festividad de Santiago Apóstol.
1: Es muy pintoresca la danza de los caballitos. Podemos ver adultos y niños montados sobre pequeños caballos elaborados con estructuras de carrizo, mantas coloridas, adornos brillantes y cascabeles. Hay caballitos de color café, negros y uno blanco.
0: Es una tradición de origen hispánico.
1: Según la tradición medieval, Santiago habría aparecido montado en un blanco corcel para ayudar a los cristianos en la batalla de Clavijo. De esa tradición surgió la imagen de Santiago Matamoros.
0: La danza de los caballitos de Viesca representa precisamente ese enfrentamiento simbólico. Los danzantes cristianos llevan caballos cafés, los musulmanes caballos negros, y Santiago Apóstol aparece en un caballito blanco. La música es de una tambora y un violín.
1: La danza inicia en la parroquia y los danzantes recorren las calles realizando diferentes movimientos y formaciones. El personaje que representa a Santiago porta un sable y lo esgrime mientras simula el combate.
0: La danza de los caballitos forma parte del patrimonio cultural inmaterial de Viesca y está registrada en el Inventario del Patrimonio Cultural Inmaterial de México.
1: Importante es educar a nuestros hijos para que conozcan y valoren estas tradiciones, porque en buena medida nos hablan de nuestra historia y las culturas que contribuyeron a formar lo que hoy somos.
0: Si tiene oportunidad, visite Viesca el próximo 25 de julio para que conozca esta bella tradición y pueda disfrutar también de los paisajes y las maravillosas dunas de arena de la región.
1: Recordando, ya que hablamos de Viesca, que este municipio forma parte de los Pueblos Mágicos de México, reconocimiento que recibió en el 2012.
0: Y cuando tenga oportunidad, visite Coahuila. Aquí hay tradiciones que hablan de nosotros y que, curiosamente, tienen historias que comenzaron al otro lado del mar, muchos siglos atrás.
1: Si no conocía la danza de los caballitos, ahora ya sabe un poco más sobre ella. Y si quiere conocer cómo luce y vivir esta tradición de cerca, visite Viesca, una joya más de Coahuila.

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1: María del Rosario Ibarra de la Garza, conocida como Rosario Ibarra de Piedra, nació en Saltillo, Coahuila, el 24 de febrero de 1927. Su padre, Valdemar Ibarra, participó en el reparto de tierras después de la Revolución Mexicana. Su abuela materna, Adelaida Villarreal, fue propietaria de la panadería La Voz del Pueblo y defendió el derecho de las mujeres a votar y ser votadas.
2: Permaneció en Saltillo solamente durante sus primeros años. Cuando tenía alrededor de 5 años, su familia se trasladó a Chihuahua y posteriormente se estableció en Monterrey.
1: Muchos años después, aquella niña nacida en Saltillo se convertiría en una de las figuras fundamentales de la defensa de los derechos humanos en México. Su vida cambió radicalmente en 1975, cuando su hijo Jesús Piedra Ibarra, de 21 años, fue detenido y desaparecido.
2: Rosario comenzó entonces una búsqueda desesperada que se convirtió en una causa colectiva. En 1977 fundó el Comité Prodefensa de Presos, Perseguidos, Desaparecidos y Exiliados Políticos de México, conocido posteriormente como Comité Eureka.
1: En 1978, Rosario Ibarra de Piedra y otras madres protagonizaron una huelga de hambre frente a la Catedral Metropolitana por las desapariciones forzadas y la represión política.
2: Su lucha también se extendió a la defensa de las libertades democráticas y los derechos de campesinos, trabajadores y presos políticos. En 1979, participó en la formación del Frente Nacional contra la Represión.
1: Y su activismo la llevó también a la política electoral. En 1982, Rosario Ibarra de Piedra se convirtió en la primera mujer candidata a la presidencia de México, postulada por el Partido Revolucionario de los Trabajadores. Volvió a contender por la presidencia en 1988.
2: Su candidatura provocó sorpresa, incluso incomodidad. ¿Cómo podía una mujer, una ama de casa, gobernar el país? Pero Rosario sabía perfectamente lo que estaba haciendo.
1: Ella misma explicó que había aceptado. Sabía que su presencia iba a molestar a mucha gente y quería llevar al terreno político la lucha por los presos y desaparecidos políticos.
2: En aquella elección, Rosario obtuvo poco más de 416 mil votos, el 1.76% de la votación. No estuvo cerca de ganar la presidencia, pero abrió una puerta que hasta entonces había permanecido cerrada para las mujeres mexicanas. Posteriormente fue diputada y senadora de la República, pero su mayor legado fue darle voz a las madres que buscaban a sus hijos.
1: En 2019 recibió la medalla Belisario Domínguez, el máximo reconocimiento que otorga el Senado de la República.
2: Un artículo contemporáneo del Washington Post la describía como un símbolo de los cambios que estaban ocurriendo en México y destacaba que viajaba por el país hablando en calles.
1: Rosario Ibarra de Piedra murió en Monterrey el 16 de abril de 2022 a los 95 años.
2: Una mujer coahuilense cuya búsqueda personal terminó convirtiéndose en un movimiento nacional por la justicia.

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0: La fuga de cerebros también privó a Coahuila de grandes talentos que tuvieron que emigrar en busca de oportunidades.
1: Por eso hoy le presentamos a un gran músico que recién redescubrimos, Julián de Luna Obregón. Nació en San Pedro, Coahuila, en 1942.
0: Fue un niño prodigio. Comenzó a estudiar música a los 6 años y a los 13 ya era pianista y llegó a dominar más de 20 instrumentos y se convirtió en compositor, arreglista, intérprete y director musical.
1: En 1979 grabó The Piano Player, un álbum extraordinario. Ahí encontramos una pieza particularmente singular, The Conquest of Mexico.
0: En 1957 se fue a la Ciudad de México y años después emigró a Estados Unidos. Se estableció en Rockford, Illinois, donde se convirtió en una figura muy querida de la escena musical. Una rapsodia en inglés sobre la conquista de México de 15 minutos que en su momento fue recibida con gran entusiasmo y muy ovacionada.
1: Y junto a esa pieza aparece otra faceta de Julián, la de compositor romántico. Un buen ejemplo es la pieza que escuchamos de fondo, Eres una poesía.
0: En la enorme variedad de géneros que Julián de Luna exploró, tenemos un son caribeño muy bailable.
1: Luna y Fandango, incluida en aquel álbum de 1979.
0: Julián de Luna, coahuilense, murió en los Estados Unidos en 2005. Pero gracias a su esposa Eloísa de Luna, quien nos compartió su música y su historia, hoy traemos para todo Coahuila esta interpretación.
1: Reconozcamos a Julián de Luna, músico de San Pedro, Coahuila, que llevó su talento mucho más allá de nuestras fronteras.
0: Y esta pieza se llama Luna y Fandango.

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1: Cuando uno piensa en Viesca, piensa en las dunas de Bilbao, en aquel panecillo llamado Mamón, en sus calles tranquilas y en aquel pueblo lagunero. Pero hace más de un siglo, por sus calles se escucharon los sonidos de la revolución.
2: Y lo curioso es que todavía faltaban 2 años para que se comenzara oficialmente la Revolución Mexicana.
1: Era junio de 1908. Porfirio Díaz seguía en la presidencia y aunque el país aparentaba tranquilidad, ya se movían las ideas revolucionarias de los Flores Magón.
2: En Viesca había un hombre llamado Benito Ibarra Cuellar, liberal que comenzó a reunir gente del pueblo.
1: Campesinos, artesanos, trabajadores, empleados, hombres que quizá durante el día se ocupaban de sus labores y por las noches hablaban de política y de la posibilidad de cambiar las cosas.
2: Hasta que llegó el momento.
1: La noche del 24 de junio de 1908, aquellos hombres se echaron a la calle.
2: Imagínese usted la escena. Un pueblo lagunero, silencioso, y de pronto un grupo de hombres armados llegaban, gritando consignas contra el gobierno.
1: La policía municipal intentó hacerles frente, pero poco pudo hacer. Los rebeldes tomaron el control de la población y fueron por los edificios donde estaba representado el gobierno de Porfirio Díaz.
2: Atacaron la presidencia municipal, la casa del jefe político y hasta el Banco de Nuevo León.
1: Y luego se fueron a la cárcel.
2: Porque aquellos revolucionarios tenían una idea muy clara de lo que estaban haciendo. Abrieron las puertas y dejaron salir a los presos.
1: Durante unas horas, Viesca fue un pueblo rebelde.
2: Pero aquello no podía durar demasiado.
1: La noticia corrió y el gobierno mandó tropas para recuperar la población. Los hombres de Benito Ibarra tuvieron que salir de Viesca perseguidos por las fuerzas federales.
2: Y es aquí donde la historia de Viesca se pone todavía más interesante.
1: Porque no eran simplemente unos cuantos revoltosos.
2: Formaban parte de uno de los movimientos políticos que estaban preparando el terreno para la Revolución Mexicana.
1: Como en Allende, llamado entonces Las Vacas.
2: El gobierno de Díaz trató de presentar aquello como un asunto de bandidos.
1: Pero la historia terminó colocando este episodio en otro sitio.
2: Viesca fue uno de los primeros pueblos mexicanos que se levantaron en armas antes de 1910.
1: 2 años después, cuando Madero convocara a la revolución, Viesca ya sabía perfectamente lo que tenían que hacer.
2: Y pensar que uno pasa por Viesca, se come un mamón, se mete a las dunas de Bilbao, y difícilmente imagina que aquellas mismas calles, en una noche de junio de 1908, fueron escenario de uno de los primeros capítulos de la Revolución Mexicana.
1: Cuando la revolución todavía no tenía fecha.
2: Pero en Viesca ya había comenzado a sonar.
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0: niños. ¿Quién fuera como ellos? Vivaces, auténticos, juguetones.
1: Se nos atraviesan entre las piernas al caminar o gritan sin control.
0: No falta alguna travesura o broma acompañada de una risilla.
1: Todo está bien, siempre y cuando esos niños no sean fantasmas.
0: Ponga mucha atención a lo que esta noche va a escuchar, porque la gente dice, la gente cuenta que esto en verdad ocurrió. Esta es la leyenda de las ánimas infantiles, en voz de Eduardo Bielma.
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Hay quienes aseguran que, cuando la medianoche se adueña de Ramos Arizpe y el silencio cubre la calle Hipólito Charles, del interior del antiguo panteón municipal de San Nicolás de Tolentino, comienzan a escucharse risas infantiles. No son gritos de dolor. Son voces alegres, carreras, cantos y el bullicio propio de un grupo de niños jugando entre las tumbas. Como si el camposanto se transformara por unas horas en un patio de recreo invisible. Quienes han pasado frente al cementerio durante la madrugada afirman haber escuchado aquella extraña algarabía. Algunos incluso aseguran distinguir pequeñas sombras que corren entre los mausoleos y desaparecen antes de que la luz de una lámpara alcance a iluminarlas. La leyenda resulta aún más inquietante porque en este panteón descansan los restos de numerosos niños. Muchos murieron de forma trágica y otros permanecen en el anonimato. En una de las zonas más antiguas del cementerio existe un pequeño sector destinado a sepulturas infantiles, cuyos orígenes se han perdido con el paso del tiempo. El Panteón San Nicolás de Tolentino fue inaugurado en 1870, pero durante diversas excavaciones realizadas por antiguos sepultureros, aparecieron pequeños cráneos y restos humanos en lugares donde nunca existieron lápidas ni registro de entierros. Alimentando la creencia de que el terreno ya había servido como sitio de sepultura desde los tiempos de la antigua villa de Ramos Arizpe. A lo largo del siglo XX, ocurrieron tragedias que marcaron profundamente a la comunidad. Se recuerda el caso de un niño que, al montar detrás de un jinete, se ató un mecate a la pierna para no caer. Pero cuando el caballo se desbocó, el pequeño fue arrastrado hasta perder la vida. También permanece en la memoria la historia de dos hermanitos que, mientras su madre había salido de casa, jugaron con cerillos y provocaron un incendio en el que ambos murieron asfixiados. Quizá por ello, los vecinos creen que las almas de aquellos pequeños jamás abandonaron el lugar. Dicen que no penan con tristeza, ni buscan asustar a los vivos. Simplemente continúan haciendo lo que la muerte les impidió terminar: jugar. Todavía hoy, cuando la noche cae sobre el barrio de La Loma y el viento recorre las viejas criptas del panteón más antiguo de Ramos Arizpe, más de uno afirma haber escuchado las risas de los niños. Tal vez, si alguna noche pasas frente al Panteón San Nicolás de Tolentino y escuchas las risas, quizás lo más prudente sea no intentar averiguar de dónde vienen.

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2: Gracias a todas las personas que nos siguen en nuestra página de Facebook, como Adrián Alejandro Ayala, Javier Valdés, Rigoberto Cisneros, que envía saludos a todos en Jiménez, Coahuila, Caro Corona en Torreón, Sergio Castillo, Alberto Sánchez, Nereida Ramos, que nos escuchan en todo Coahuila y nos lo hacen saber. Y a quienes nos regalan su like y comparten nuestras publicaciones, muchísimas gracias.
1: Los esperamos el próximo domingo en Coahuila en la Hora Nacional. Con ustedes estuvimos
2: Melissa Cardona,
1: Víctor Antero Flores y en la producción, Eduardo Bielma.
2: Que tenga usted una gran noche de domingo.
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0: Son las 11 con 10 minutos.
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0: Son las 11 con 23 minutos. 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
4: Estas son las notas más relevantes de la ciudad de Piedras Negras. VetMed impulsa el turismo médico veterinario y atrae clientes de Estados Unidos a Piedras Negras. El turismo médico en Piedras Negras no se limita a la atención de pacientes humanos, pues el programa VetMed enfocado en servicios veterinarios comienza a generar una mayor afluencia de propietarios de mascotas provenientes de Estados Unidos hacia clínicas de la región. El encargado de turismo médico, licenciado Bernardo Márquez, explicó que actualmente son 6 los médicos veterinarios acreditados dentro de este programa, quienes reciben de manera constante pacientes provenientes principalmente de El Paso y también de ciudades como San Antonio y Houston. Señaló que el esquema ha tenido una recuperación positiva para las clínicas principalmente, ya que además de la atención veterinaria, los médicos acreditados pueden facilitar pases médicos para que los propietarios de mascotas puedan regresar de manera ágil a Estados Unidos después de recibir algún tratamiento, cirugía o procedimiento. Márquez destacó que esta facilidad resulta particularmente importante cuando las mascotas requieren recuperación, pues después de una intervención sus propietarios buscan evitar tiempos prolongados de espera en el cruce fronterizo, cual ha llamado la atención de cientos de propietarios de mascotas, los cuales viajan por muchos kilómetros hasta llegar a esta frontera para recibir atención médica. Transporte Municipal advierte sanciones a choferes que no suban a estudiantes. La Dirección de Transporte Municipal mantiene atención permanente a las quejas relacionadas con el servicio de las rutas urbanas, particularmente aquellas que involucran a estudiantes, luego de que algunos usuarios señalaran que determinados operadores se niegan a subirlos a las unidades. El director de Transporte Municipal, Homero Castro, informó que desde el inicio del ciclo escolar únicamente han recibido 2 quejas de estudiantes relacionados con operadores que presuntamente se negaron a prestarles el servicio, casos que fueron atendidos y derivados en sanciones para los responsables. El funcionario señaló que una de las indicaciones del alcalde Jacobo Rodríguez es mantener especialmente atención en el transporte utilizado por los estudiantes, por lo que pidió a los jóvenes y a la ciudadanía reportar cualquier irregularidad directamente a la Dirección de Transporte. Explicó que existe un número telefónico de quejas, el cual permanece abierto las 24 horas, a través de los cuales los usuarios pueden comunicarse para enviar la queja. Homero Castro también destacó que aquellos choferes que se nieguen a subir a estudiantes serán sancionados, sino también aquellos operadores que no respeten las tarifas preferenciales establecidas para estudiantes y pensionados. Ecología e Imagen Urbana regresa por tercera ocasión el programa Un Libro, Un Árbol. Un Libro, Un Árbol regresa a Piedras Negras con su tercera edición, una iniciativa que busca promover el reciclaje, la reforestación y el cuidado del medio ambiente. El intercambio de los libros y cuadernos por árboles. El director general de Ecología e Imagen Urbana, Alexis González, informó que la jornada se llevará a cabo el próximo 17 de octubre en la Macroplaza, específicamente en el punto del reloj, en un horario de 9 de la mañana a 12 del mediodía. Estas fueron las notas más relevantes de la ciudad de Piedras Negras. Te invitamos a seguir las plataformas digitales de Coahuila Hoy, informó Miguel Magaña.
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0: Son las 11 con 30 minutos.
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0: Son las 11:42.
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2: Revista del Consumidor Radio. Ya sea en la oficina, en la universidad o cuando no quieres cocinar, las sopas instantáneas siempre te sacan de un apuro. Pero, ¿alguna vez has leído las letras chiquitas de su etiqueta? Antes de abrir tu próximo paquete, tienes que conocer los resultados de nuestro estudio de calidad.
3: Revista del Consumidor.
4: Llegas con cansancio y tienes poco tiempo para cocinar. ¿Se te antojó una sopa calientita, lista en unos minutos?
2: Las sopas instantáneas pueden parecer una solución práctica, rápida y económica. Por eso hay quienes las tienen en sus despensas.
4: Pero, ¿qué estamos llevando a nuestra mesa cuando elegimos una?
2: Para saberlo, en el laboratorio de Profeco se analizaron 33 sopas instantáneas y se revisó desde su información comercial hasta su aporte nutrimental. ¿Qué revisamos?
4: Primero, revisamos que la información comercial esté completa.
2: Verificamos que las sopas incluyeran los requisitos de etiquetado como denominación, responsable del producto, contenido neto, lista de ingredientes, alérgenos, instrucciones de uso, lote y fecha de caducidad o consumo preferente.
4: También revisamos que, si es el caso, los productos exhiban los sellos de advertencia de exceso de algún componente crítico para la salud.
2: Por cada 100 gramos de producto se determinó la cantidad de proteína, grasa, carbohidratos, agua y aporte energético.
4: Una prueba fundamental: determinar el contenido de sodio. Esto, debido a que su ingesta debe ser controlada para prevenir riesgos en la salud cardiovascular.
2: ¿Qué encontramos?
4: Todas las sopas analizadas tienen al menos dos sellos negros de advertencia. Uno por exceso de grasas saturadas y otro por exceso de sodio.
2: ¡Ojo con esto!
4: Un vaso estándar de sopa instantánea de entre 64 y 68 gramos, ya preparado, contiene por lo general más del límite de sodio recomendado por la Organización Mundial de la Salud.
2: Además, su aporte energético, que está relacionado con la cantidad de grasa, es de alrededor de 300 kilocalorías.
4: Más de los resultados. Ramen Express by Chef Wu, sopa de ramen vegetariana, declara 85 gramos de contenido neto, pero no llegó ni a los 80.
2: Seis productos no presentan completa su información comercial.
4: Algunos tienen mayor cantidad de grasa de la indicada en su etiqueta. Dos son de la marca Mama, uno de Maruchan Pasta Rápida Yakisoba y otro de Nissin Pasta UFO Fuego.
2: También encontramos un producto que declara cero azúcares añadidos, pero en su lista de ingredientes dice dextrosa. Ramen Express by Chef Wu. Fideos instantáneos calientes y picantes.
4: Ahora seguro te preguntarás, ¿qué hago si me gusta consumir estas sopas?
2: Sabemos que una sopa instantánea puede sacarnos de un apuro y disfrutarla de vez en cuando no significa que estemos haciendo algo mal.
4: La clave está en no convertirla en nuestra comida de todos los días. Si tienes un poco más de tiempo, una sopa casera es una buena alternativa para ahorrar y mejorar su valor nutrimental, por ejemplo, con vegetales, queso o pollo.
2: Y antes de terminar, vamos a derribar un mito. ¿Las sopas instantáneas son de plástico?
5: Se ha pensado durante muchos años que son productos que son de plástico o que es un producto que se queda pegado alrededor del intestino por varios días. Esto no es cierto. Finalmente son productos que están compuestos principalmente por carbohidratos, pero también tienen un porcentaje de proteínas y de grasa. Nuestro organismo es tan sabio que tiene las sustancias necesarias como enzimas o ácidos gástricos para poder digerir completamente la muestra y se va a procesar como cualquier otro alimento.
2: Porque cuando conoces lo que consumes, puedes tomar mejores decisiones.
3: Revista del Consumidor.
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0: Son las 11 con 53 minutos.
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0: Pocos monumentos representan tanto a México como el Ángel de la Independencia. Está en fotografías, monedas, celebraciones y hasta en las placas de los vehículos de la Ciudad de México. Todos lo reconocen, aunque pocos nos hemos detenido a observarlo. Lo primero que debemos saber es que el ángel no es un ángel. La figura que corona la columna es una victoria alada. En la mano derecha sostiene una corona de laurel, símbolo del triunfo, y en la izquierda una cadena rota que representa el fin del dominio español y la libertad conquistada. La columna de la Independencia fue proyectada por Antonio Rivas Mercado. Porfirio Díaz la inauguró el 16 de septiembre de 1910 en el centenario del inicio de la Independencia. Vale la pena mirarla completa, porque nada está ahí por casualidad. En su base aparecen cuatro figuras que representan la ley, la justicia, la guerra y la paz. También están Hidalgo, Morelos, Guerrero, Bravo y Francisco Javier Mina. Destaca un niño conduciendo un enorme león. Representa al pueblo mexicano, fuerte en la guerra y noble en la paz. Sobre la columna aparecen los nombres de otros próceres. Al frente, una inscripción resume el conjunto: la nación a los héroes de la independencia. Pero la columna no solo conmemora a nuestros héroes. Desde 1925 funciona también como su mausoleo, cuando fueron trasladados sus restos desde la Catedral Metropolitana. En su interior aparece un personaje poco conocido de nuestra historia, Guillén de Lampart, irlandés avecinado en la Nueva España. Concibió en el siglo XVII uno de los primeros proyectos conocidos para separarla de la corona española, más de siglo y medio antes del Grito de Dolores. La Inquisición descubrió sus planes y murió en la hoguera en 1659. Más de un siglo después, seguimos llamándolo simplemente el Ángel. Ahí celebramos campeonatos, expresamos alegrías, inconformidades y causas. El Ángel, que no es un ángel, cuenta nuestra historia de abajo hacia arriba, hasta llegar a esas alas doradas que conmemoran una libertad que nadie nos regaló y que debemos proteger a toda costa. Te saluda tu amigo Enrique Martínez. Que tengas un excelente día.
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0: Son las 12 con 15 minutos.
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0: Son las 12:46.
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0: Es la 1:31.
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0: Son las 2:30.
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0: Son las 2:30.

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0: queremos muchísimo. Muchas, muchas gracias.
1: 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Gracias.
0: Muchas gracias.
1: Saludos, gracias.
0: Gracias, compadre.
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0: Ahora las 4 con 32 minutos.
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0: Son las 5 con 33 minutos.
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0: Son las 5 con 52 minutos.
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Estas son las notas más relevantes de la ciudad de Piedras Negras. VetMed impulsa el turismo médico veterinario y atrae clientes de Estados Unidos a Piedras Negras. El turismo médico en Piedras Negras no se limita a la atención de pacientes humanos, pues el programa VetMed enfocado en servicios veterinarios comienza a generar una mayor afluencia de propietarios de mascotas provenientes de Estados Unidos hacia clínicas de la región. El encargado de turismo médico, licenciado Bernardo Márquez, explicó que actualmente son 6 los médicos veterinarios acreditados dentro de este programa, quienes reciben de manera constante pacientes provenientes principalmente de El Paso y también de ciudades como San Antonio y Houston. Señaló que el esquema ha tenido una recuperación positiva para las clínicas principalmente, ya que además de la atención veterinaria, los médicos acreditados pueden facilitar pases médicos para que los propietarios de mascotas puedan regresar de manera ágil a Estados Unidos después de recibir algún tratamiento, cirugía o procedimiento. Márquez destacó que esta facilidad resulta particularmente importante cuando las mascotas requieren recuperación, pues después de una intervención sus propietarios buscan evitar tiempos prolongados de espera en el cruce fronterizo, cual ha llamado la atención de cientos de propietarios de mascotas, los cuales viajan por muchos kilómetros hasta llegar a esta frontera para recibir atención médica. Transporte Municipal advierte sanciones a choferes que no suban a estudiantes. La Dirección de Transporte Municipal mantiene atención permanente a las quejas relacionadas con el servicio de las rutas urbanas, particularmente aquellas que involucran a estudiantes, luego de que algunos usuarios señalaran que determinados operadores se niegan a subirlos a las unidades. El director de Transporte Municipal, Homero Castro, informó que desde el inicio del ciclo escolar únicamente han recibido 2 quejas de estudiantes relacionados con operadores que presuntamente se negaron a prestarles el servicio, casos que fueron atendidos y derivados en sanciones para los responsables. El funcionario señaló que una de las indicaciones del alcalde Jacobo Rodríguez es mantener especialmente atención en el transporte utilizado por los estudiantes, por lo que pidió a los jóvenes y a la ciudadanía reportar cualquier irregularidad directamente a la Dirección de Transporte. Explicó que existe un número telefónico de quejas, el cual permanece abierto las 24 horas, a través de los cuales los usuarios pueden comunicarse para enviar la queja. Homero Castro también destacó que aquellos choferes que se nieguen a subir a estudiantes serán sancionados, sino también aquellos operadores que no respeten las tarifas preferenciales establecidas para estudiantes y pensionados. Ecología e Imagen Urbana regresa por tercera ocasión el programa Un Libro, Un Árbol. Un Libro, Un Árbol regresa a Piedras Negras con su tercera edición, una iniciativa que busca promover el reciclaje, la reforestación y el cuidado del medio ambiente. El intercambio de los libros y cuadernos por árboles. El director general de Ecología e Imagen Urbana, Alexis González, informó que la jornada se llevará a cabo el próximo 17 de octubre en la Macroplaza, específicamente en el punto del reloj, en un horario de 9 de la mañana a 12 del mediodía. Estas fueron las notas más relevantes de la ciudad de Piedras Negras. Te invitamos a seguir las plataformas digitales de Coahuila Hoy, informó Miguel Magaña.

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0: 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Son las 6:15. 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
5: Revista del Consumidor Radio. Ya sea en la oficina, en la universidad o cuando no quieres cocinar, las sopas instantáneas siempre te sacan de un apuro. Pero, ¿alguna vez has leído las letras chiquitas de su etiqueta? Antes de abrir tu próximo paquete, tienes que conocer los resultados de nuestro estudio de calidad.
6: Revista del Consumidor.
7: Llegas con cansancio y tienes poco tiempo para cocinar. ¿Se te antojó una sopa calientita, lista en unos minutos?
5: Las sopas instantáneas pueden parecer una solución práctica, rápida y económica. Por eso hay quienes las tienen en sus despensas.
7: Pero, ¿qué estamos llevando a nuestra mesa cuando elegimos una?
5: Para saberlo, en el laboratorio de Profeco se analizaron 33 sopas instantáneas y se revisó desde su información comercial hasta su aporte nutrimental. ¿Qué revisamos?
7: Primero, revisamos que la información comercial esté completa.
5: Verificamos que las sopas incluyeran los requisitos de etiquetado como denominación, responsable del producto, contenido neto, lista de ingredientes, alérgenos, instrucciones de uso, lote y fecha de caducidad o consumo preferente.
7: También revisamos que, si es el caso, los productos exhiban los sellos de advertencia de exceso de algún componente crítico para la salud.
5: Por cada 100 gramos de producto se determinó la cantidad de proteína, grasa, carbohidratos, agua y aporte energético.
7: Una prueba fundamental: determinar el contenido de sodio. Esto, debido a que su ingesta debe ser controlada para prevenir riesgos en la salud cardiovascular.
5: ¿Qué encontramos?
7: Todas las sopas analizadas tienen al menos dos sellos negros de advertencia. Uno por exceso de grasas saturadas y otro por exceso de sodio.
5: ¡Ojo con esto!
7: Un vaso estándar de sopa instantánea de entre 64 y 68 gramos, ya preparado, contiene por lo general más del límite de sodio recomendado por la Organización Mundial de la Salud.
5: Además, su aporte energético, que está relacionado con la cantidad de grasa, es de alrededor de 300 kilocalorías.
7: Más de los resultados. Ramen Express by Chef Wu, sopa de ramen vegetariana, declara 85 gramos de contenido neto, pero no llegó ni a los 80.
5: Seis productos no presentan completa su información comercial.
7: Algunos tienen mayor cantidad de grasa de la indicada en su etiqueta. Dos son de la marca Mama. Uno de Maruchan, pasta rápida yakisoba, y otro de Nissin, pasta UFO Fuego.
5: También encontramos un producto que declara cero azúcares añadidos, pero en su lista de ingredientes dice dextrosa. Ramen Express by Chef Wu. Fideos instantáneos calientes y picantes.
7: Ahora seguro te preguntarás, ¿qué hago si me gusta consumir estas sopas?
5: Sabemos que una sopa instantánea puede sacarnos de un apuro, y disfrutarla de vez en cuando no significa que estemos haciendo algo mal.
7: La clave está en no convertirla en nuestra comida de todos los días. Si tienes un poco más de tiempo, una sopa casera es una buena alternativa para ahorrar.

0: son productos que son de plástico o que es un producto que se queda pegado alrededor del intestino por varios días. Esto no es cierto. Finalmente son productos que están compuestos principalmente por carbohidratos, pero también tienen un porcentaje de proteínas y de grasa. Nuestro organismo es tan sabio que tiene las sustancias necesarias como enzimas o ácidos gástricos para poder digerir completamente la muestra y se va a procesar como cualquier otro alimento.
1: Porque cuando conoces lo que consumes, puedes tomar mejores decisiones.
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5: 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Son las 6:21. 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
6: Pocos monumentos representan tanto a México como el Ángel de la Independencia. Está en fotografías, monedas, celebraciones y hasta en las placas de los vehículos de la Ciudad de México. Todos lo reconocen, aunque pocos nos hemos detenido a observarlo. Lo primero que debemos saber es que el ángel no es un ángel. La figura que corona la columna es una victoria alada. En la mano derecha sostiene una corona de laurel, símbolo del triunfo, y en la izquierda una cadena rota que representa el fin del dominio español y la libertad conquistada. La columna de la independencia fue proyectada por Antonio Rivas Mercado. Porfirio Díaz la inauguró el 16 de septiembre de 1910 en el centenario del inicio de la independencia. Vale la pena mirarla completa, porque nada está ahí por casualidad. En su base aparecen cuatro figuras que representan la ley, la justicia, la guerra y la paz. También están Hidalgo, Morelos, Guerrero, Bravo y Francisco Javier Mina. Destaca un niño conduciendo un enorme león. Representa al pueblo mexicano, fuerte en la guerra y noble en la paz. Sobre la columna aparecen los nombres de otros próceres. Al frente, una inscripción resume el conjunto, la nación a los héroes de la independencia. Pero la columna no solo conmemora a nuestros héroes. Desde 1925 funciona también como su mausoleo, cuando fueron trasladados sus restos desde la Catedral Metropolitana. En su interior aparece un personaje poco conocido de nuestra historia, Guillén de Lampart, irlandés avecinado en la Nueva España, concibió en el siglo XVII uno de los primeros proyectos conocidos para separarla de la corona española, más de siglo y medio antes del Grito de Dolores. La Inquisición descubrió sus planes y murió en la hoguera en 1659. Más de un siglo después, seguimos llamándolo simplemente el Ángel. Ahí celebramos campeonatos y expresamos alegrías, inconformidades y causas. El Ángel, que no es un ángel, cuenta nuestra historia de abajo hacia arriba, hasta llegar a esas alas doradas que conmemoran una libertad que nadie nos regaló y que debemos proteger a toda costa. Te saluda tu amigo Enrique Martínez. Que tengas un excelente día.
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0: Son las 6:31.
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Son las 6:43. 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

0: Son las 6:51. 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

0: Estas son las notas más relevantes de la ciudad de Piedras Negras. VetMed impulsa el turismo médico veterinario y atrae clientes de Estados Unidos a Piedras Negras. El turismo médico en Piedras Negras no se limita a la atención de pacientes humanos, pues el programa VetMed enfocado en servicios veterinarios comienza a generar una mayor afluencia de propietarios de mascotas provenientes de Estados Unidos hacia clínicas de la región. El encargado de turismo médico, licenciado Bernardo Márquez, explicó que actualmente son 6 los médicos veterinarios acreditados dentro de este programa, quienes reciben de manera constante pacientes provenientes principalmente de El Paso y también de ciudades como San Antonio y Houston. Señaló que el esquema ha tenido una recuperación positiva para las clínicas principalmente, ya que además de la atención veterinaria, los médicos acreditados pueden facilitar pases médicos para que los propietarios de mascotas puedan regresar de manera ágil a Estados Unidos después de recibir algún tratamiento, cirugía o procedimiento. Márquez destacó que esta facilidad resulta particularmente importante cuando las mascotas requieren recuperación, pues después de una intervención, sus propietarios buscan evitar tiempos prolongados de espera en el cruce fronterizo, cual ha llamado la atención de cientos de propietarios de mascotas, los cuales viajan por muchos kilómetros hasta llegar a esta frontera para recibir atención médica. Transporte Municipal advierte sanciones a choferes que no suban a estudiantes. La Dirección de Transporte Municipal mantiene atención permanente a las quejas relacionadas con el servicio de las rutas urbanas, particularmente aquellas que involucran estudiantes, luego de que algunos usuarios señalaran que determinados operadores se niegan a subirlos a las unidades. El director de Transporte Municipal, Homero Castro, informó que desde el inicio del ciclo escolar únicamente han recibido 2 quejas de estudiantes relacionados con operadores que presuntamente se negaron a prestarles el servicio, casos que fueron atendidos y derivados en sanciones para los responsables. El funcionario señaló que una de las indicaciones del alcalde Jacobo Rodríguez es mantener especialmente atención en el transporte utilizado por los estudiantes, por lo que pidió a los jóvenes y a la ciudadanía reportar cualquier irregularidad directamente a la Dirección de Transporte. Explicó que existe un número telefónico de quejas, el cual permanece abierto las 24 horas, a través de los cuales los usuarios pueden comunicarse para enviar la queja. Homero Castro también destacó que aquellos choferes que se nieguen a subir a estudiantes serán sancionados, sino también aquellos operadores que no respeten las tarifas preferenciales establecidas para estudiantes y pensionados. Ecología e Imagen Urbana regresa por tercera ocasión el programa Un Libro, Un Árbol. Un Libro, Un Árbol regresa a Piedras Negras con su tercera edición, una iniciativa que busca promover el reciclaje, la reforestación y el cuidado del medio ambiente. El intercambio de los libros y cuadernos por árboles. El director general de Ecología e Imagen Urbana, Alexis González, informó que la jornada se llevará a cabo el próximo 17 de octubre en la Macroplaza, específicamente en el punto del reloj, en un horario de 9 de la mañana a 12 del mediodía. Estas fueron las notas más relevantes de la ciudad de Piedras Negras. Te invitamos a seguir las plataformas digitales de Coahuila Hoy, informó Miguel Magaña.
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Son las 7 con 10 minutos. 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

0: Son las 7 con 21 minutos. 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

0: Son las 7 con 30 minutos.
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0: Son las 7:43.
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0: Son las 7:50. 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
1: Pocos monumentos representan tanto a México como el Ángel de la Independencia. Está en fotografías, monedas, celebraciones y hasta en las placas de los vehículos de la Ciudad de México. Todos lo reconocen, aunque pocos nos hemos detenido a observarlo. Lo primero que debemos saber es que el ángel no es un ángel. La figura que corona la columna es una victoria alada. En la mano derecha sostiene una corona de laurel, símbolo del triunfo. Y en la izquierda, una cadena rota, que representa el fin del dominio español y la libertad conquistada. La columna de la independencia fue proyectada por Antonio Rivas Mercado. Porfirio Díaz la inauguró el 16 de septiembre de 1910, en el centenario del inicio de la independencia. Vale la pena mirarla completa, porque nada está ahí por casualidad. En su base aparecen cuatro figuras que representan la ley, la justicia, la guerra y la paz. También están Hidalgo, Morelos, Guerrero, Bravo y Francisco Javier Mina. Destaca un niño conduciendo un enorme león. Representa al pueblo mexicano, fuerte en la guerra y noble en la paz. Sobre la columna aparecen los nombres de otros próceres. Al frente, una inscripción resume el conjunto: la nación a los héroes de la independencia. Pero la columna no solo conmemora a nuestros héroes. Desde 1925 funciona también como su mausoleo, cuando fueron trasladados sus restos desde la Catedral Metropolitana. En su interior aparece un personaje poco conocido de nuestra historia, Guillén de Lampart, irlandés avecinado en la Nueva España. Concibió en el siglo XVII uno de los primeros proyectos conocidos para separarla de la corona española, más de siglo y medio antes del Grito de Dolores. La Inquisición descubrió sus planes y murió en la hoguera en 1659. Más de un siglo después, seguimos llamándolo simplemente el Ángel. Ahí celebramos campeonatos, expresamos alegrías, inconformidades y causas. El Ángel, que no es un ángel, cuenta nuestra historia de abajo hacia arriba, hasta llegar a esas alas doradas que conmemoran una libertad que nadie nos regaló y que debemos proteger a toda costa. Te saluda tu amigo Enrique Martínez. Que tengas un excelente día.
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14: Muy buenos días, Piedras Negras. Nos encontramos hoy en la edición 430 de la conferencia matutina en este lunes 28 de septiembre del 2026. Me da mucho gusto saludarles una vez más y hacerlo en representación de nuestro alcalde, Carlos Jacobo Rodríguez González. Estamos llegando al cierre de mes de septiembre, un momento que también nos permite hacer una pausa para valorar el trabajo realizado, reconocer los avances alcanzados y, sobre todo, renovar nuestro compromiso con las tareas y responsabilidades que tenemos por delante. Deseo, a nombre de nuestro alcalde y de quienes integramos el gobierno de la nueva historia, que este cierre de mes sea fructífero para todas y todos ustedes, que podamos concluir este mes con buenos resultados, con nuevos aprendizajes y con la satisfacción de haber aportado desde nuestras respectivas responsabilidades al bienestar de nuestra comunidad. Iniciamos esta conferencia informando a ustedes que durante el fin de semana las distintas dependencias del gobierno municipal desarrollaron diversas actividades en beneficio de la comunidad. El viernes, Fomento Económico y Turismo llevó a cabo el módulo del programa de asesorías para pymes con el tema El costo de ser jefa, enfocado en fortalecer las capacidades de mujeres emprendedoras y empresarias. Asimismo, la Dirección de Asuntos Religiosos sostuvo con representantes de iglesias y asociaciones una reunión para fortalecer la coordinación y el trabajo conjunto en favor de las familias de Piedras Negras. Por su parte, el Centro de Bienestar Animal realizó una nueva campaña de adopción en la Macroplaza, promoviendo la adopción responsable de animales rescatados. El sábado, la Jornada de Bienestar Animal llegó a la colonia Praderas, donde se brindaron 421 servicios gratuitos, 115 vacunas 152 desparasitaciones, así como 154 baños medicados. Finalmente, Piedras Negras fue sede del Bike Fest 2026, evento que reunió a motociclistas y visitantes durante 2 días, generando una actividad turística y una importante derrama económica para hoteles, restaurantes, comercios y prestadores de servicios de nuestra ciudad. Continuando con esta conferencia matutina, el día de hoy corresponde la participación de la Dirección General de Ecología e Imagen Urbana. Esta área nos presentará los avances registrados dentro del plan TNH, así como las principales acciones que se han venido desarrollando en materia de atención, recuperación y mejoramiento de nuestro entorno urbano. La intención es que la ciudadanía pueda conocer de manera directa qué se ha realizado, cuáles son los resultados obtenidos hasta este momento y cuáles serán las siguientes acciones contempladas dentro de este programa. Por ello, y sin más preámbulo, cedemos el uso de la voz al ingeniero Alexis González Beltrán, director general de la dependencia, para que nos comparta los pormenores.
3: Muy buenos días. Vamos a presentar el día de hoy los avances del plan estratégico de trabajo en 2 estrategias que tiene marcada esta dirección general, que es bienestar animal, y de ella se desprende bienestar y rescate, y la otra que es educación ambiental, en donde cerramos un ciclo completo en cuanto a una problemática existencial, que es el bienestar de las mascotas o de los animales que están en situación de calle, con la concientización del personal a través de la capacitación que se emplea para toda la ciudadanía sin ninguna restricción. En cuanto a los logros acumulados, vamos a presentar lo que se lleva al corte del año 2026 y que incluye el acumulado de enero al cierre de agosto de este año. En lo que es bienestar animal, se han realizado 20 campañas, esta última en la colonia Praderas, con alrededor de 421 servicios realizados durante esa jornada, y acumulados se han generado 11.213 servicios. Más adelante veremos cómo se encuentra la dispersión de cada uno de ellos y sobre qué se seguirá trabajando en el resto de este 2026. En el tema de las adopciones, de igual manera, se realizaron o se han realizado 29 campañas. La última fue el pasado viernes en la Macroplaza, en donde se tuvieron 12 adopciones y que siguen sumando al número de que ya tenemos acumulado, que es de 308 al cierre de agosto. En el tema de eventos de participación ciudadana, hemos realizado 12 y dado una gran cantidad de capacitaciones, conferencias, pláticas, en temas de educación ambiental, en donde hemos logrado capitalizar 5.622 horas de educación ambiental para los diferentes segmentos de la ciudad. Pasamos a la siguiente y aquí vamos a ver un desglose de cada una de las estrategias que tenemos y cómo se ha comportado el acumulado del año. Como pueden ver, el tema de chatbot de bienestar animal, van alrededor de 596 peticiones registradas por la ciudadanía bajo la plataforma de gobierno inteligente, y todas, tanto en el mes como en el acumulado del año, se han logrado en un 100%, ¿no? Traemos aproximadamente 1.5, 2 días máximo de respuesta en cuanto a una petición es solicitada por algún ciudadano en tema de bienestar animal, y bueno, se soluciona con éxito, ¿no? En tema de esterilizaciones, el objetivo es realizar 1.458 esterilizaciones de enero a agosto. Eso es lo que nos planteamos el año pasado. Hoy en día llevamos 1.909 y estamos prácticamente a 600 esterilizaciones de poder cumplir la meta que nos planteamos para el cierre del 2026. En campañas de esterilización, pues sin ningún problema, el objetivo son 2, ya llevamos 3, estas fueron masivas y concluyeron satisfactoriamente, ¿no? En tema de vacunas antirrábicas, este es muy interesante también, el objetivo es llevar 1.945 vacunas, llevamos 3.292 y estamos prácticamente a menos de 40 vacunas para poder lograr el objetivo que se tiene planteado del año, pero todavía traemos algunos meses por delante para seguir trabajando esta estrategia, ¿no? En tema de baños medicados, llevamos 2.262, también un poquito más de 300 servicios realizados contra lo que nos planeamos a inicio de año, Y en el tema de desparasitaciones llevamos 3.745, básicamente nos faltan 255 desparasitaciones para poder cumplir con lo que nos planeamos de 4.000 desparasitaciones en el año, ¿no? Muy por encima, 1.400 desparasitaciones contra lo que está marcado ahí en gris, que deberíamos de llevar al cierre de agosto, que son 2.333. Es el mismo caso en el tema de adopciones, el objetivo acumulado para el mes de agosto es llevar 141, perdón, y al cierre de agosto llevamos 308, con 42 que se realizaron en el mes y 308 acumuladas en el año. En eventos de participación ciudadana, si bien no hubo ninguno, bueno, el objetivo es realizar 4, y bueno, ya llevamos 12 en lo que va del año, ¿no? El tema de educación ambiental, igual, el objetivo son 694 horas de educación ambiental, cerramos con casi 800, que son 799, y vamos bien contra lo que tenemos planeado en el año, ¿no? Y acumulado, pues ni se diga, llevamos casi un poquito más de 13.000 horas de educación ambiental en lo que va del 2025 y acumulado en este año, al igual que en el tema de colonias sin residuos, que llevamos 2 de 3, sin embargo se han instalado una gran cantidad de estaciones de reciclaje exclusivamente de PET, que es lo que más nos ha demandado la ciudadanía, ¿no? Entonces, sin más, vamos a ahondar ahorita y le cederé el micrófono al médico para que de cada una de las estrategias que empezamos a mencionar ahorita nos dé el desglose y, aunado a ello, el plan estratégico que se tiene para el mes de octubre.
15: Buenos días. Con tu permiso, Alexis, licenciado. Buenos días a todos. A continuación voy a dar los resultados al cierre de agosto de lo que se estuvo trabajando en las colonias y en el centro de bienestar. Hablando de esterilizaciones, cerramos el mes con 219 esterilizaciones, llegando a un acumulado de 4.463 esterilizaciones en lo que va de la administración, habiendo una diferencia de 2.702 en comparación con la administración anterior. Siguiente, por favor. Hablando de baños medicados, en lo que va de la administración, llevamos 6.841 baños, cerramos el mes de agosto con un acumulado de 297 realizadas en ese mes, habiendo una diferencia de 166 contra la administración anterior. Siguiente, por favor. En lo que respecta a vacunas antirrábicas, realizamos 251 aplicaciones, llevando un acumulado en lo que va de la administración de 7.125 vacunas antirrábicas, habiendo una diferencia de 802 contra la administración anterior. Siguiente, por favor. Y hablando de desparasitaciones, realizamos 309 desparasitaciones en el mes, llevando un acumulado de 8.709 desparasitaciones, habiendo una diferencia de 1.814 desparasitaciones en comparación. Siguiente, por favor. Y pues hablando de los beneficios hacia el ciudadano, haciendo un estimado de costos, en lo que respecta a baños medicados, hay un ahorro en las familias de 600.084 pesos. En lo que respecta a esterilizaciones, hay un ahorro a las familias de 8.833.400 pesos. En lo que respecta a vacunas antirrábicas, hay un ahorro de 1.211.250 pesos. Y en lo que respecta a las desparasitaciones, 1.211.250 pesos, habiendo un beneficio acumulado entre los cuatro servicios de 12.035.000 pesos. Esto es con respecto a costos de clínica, es un estimado que se realiza en los costos de cada servicio. Y siguiente, por favor. Los trabajos que se estuvieron realizando, el 5 de septiembre estuvimos en la colonia Año 2000, el 12 de septiembre estuvimos en la colonia San Joaquín, el 19 de septiembre en la Real del Norte, Y el 22 de septiembre, el sábado pasado, estuvimos en la Universidad Benito Juárez, ahí en la colonia Praderas, en donde ha habido muy buena respuesta. Nuestra siguiente campaña, que es este sábado, es una campaña exclusiva de baños medicados en la colonia la Hacienda de Luna. Es una colonia la cual hay una problemática grande de sobrepoblación de perros y gatos en la colonia, y además las personas cuentan con bastante perritos. Entonces invitamos a las familias, ahí vamos a estar el sábado 3 de octubre, de 9 a 2, de 9 de la mañana a 12 del mediodía. Los muchachos van a andar en la camioneta por todas las calles, van a andar con una bocina. Si llegan a escuchar a la camioneta, pues acercarse, ¿va? Nos acercamos a las colonias. Siguiente, por favor. Y pues esto sería del trabajo que estuvimos realizando. Obviamente, como siempre lo recalco, estos beneficios no serían beneficiosos si no se acercara el ciudadano, y es lo que hemos tratado de hacer, acercarnos al ciudadano, a dar estos servicios, tanto de baño medicado, desparasitación, vacuna antirrábica y obviamente esterilizaciones. Invitamos a la ciudadanía, seguimos con la campaña fija de esterilización de perritos criollos. Pueden mandar mensaje al centro de bienestar para poder agendar sus citas de esterilización en el centro de bienestar. Estamos abiertos, las puertas están abiertas para todos los ciudadanos, ya sea para el servicio de esterilización o consulta básica, también realizamos este tipo de servicio. Si tienen dudas, pues enviar mensaje y podemos atenderlos con todo gusto. Esto sería todo de mi parte. Muchas gracias.
16: Hola, muy buenos días. Con su permiso, les voy a presentar los resultados en el del mes de agosto. Siguiente, por favor. Pues este es un video de lo que se ha estado trabajando en este mes. Campañas de adopción, como ustedes saben, regularmente en el Parque Canino, donde se acercan cada semana los ciudadanos que están interesados en adoptar. Nos llena de orgullo y nos motiva a seguir trabajando cada que se acerca un ciudadano ya con el interés y la planeación de llevar una mascota a su hogar. Cada vez es más frecuente que se acerca el ciudadano ya con toda su papelería y ya va listo para adoptar, ya lo platicó con su familia, ya lo planeó. Aquí también nos acompañan rescatistas independientes donde promueven la adopción responsable. Estas imágenes son de algunas donaciones que se realizan a rescatistas independientes, a personas que resguardan animalitos. Se les apoya con algo de alimento, también cursos sobre tenencia responsable a nuestras escuelas, a nuestros niños, rescates animal. Esta es la historia de Rufina. Recibimos un reporte por parte de algún ciudadano donde nos informaba que Rufina, como hicimos llamarla temporalmente, estaba abandonada en un domicilio. Al no comunicarse nadie con nosotros, se procedió al rescate. Agradecemos a la persona que la resguardó, a la Clínica Veterinaria Bigotes por recibirla inmediatamente y a la persona que le está dando ahora hogar responsable. El perrito que ven ahorita en pantalla se llama Luca. Él también fue reportado al Centro de Bienestar Animal. El médico Horta, por parte del Centro de Bienestar Animal, le dio la atención requerida. Él ahorita está en recuperación y también ya tiene un adoptante que se va a hacer cargo de él, ¿verdad? Entonces, invitamos a toda la ciudadanía que siga reportando, que se siga involucrando en el tema de bienestar animal. Siguiente, por favor. Bueno, y en motivos de reporte por medio de la plataforma inteligente, en lo que va de enero a agosto, llevamos un total de 596 reportes concluidos con una efectividad de 99.8%. Y solo en el mes de agosto tuvimos un total de 111 reportes con cero pendientes, dando un 100% en efectividad. Siguiente, por favor. En adopciones, en el mes de agosto logramos un total de 42 adopciones, dando un total de 550, con una diferencia de 469 contra la administración anterior en toda su gestión. Entonces, seguimos invitando a la ciudadanía que, si está interesada en llevar una mascota a su hogar, acérquese con nosotros, para que pueda conocer a nuestras mascotas, también a las rescatistas independientes de nuestra ciudad. Acérquense a nuestras campañas a promover la adopción responsable de las mascotas que tienen en su refugio. Son todas bienvenidas. Siguiente, por favor. En motivos de atención del mes de agosto, tuvimos un total de 83 por reportes de mascotas sin vida en la vía pública, 20 por mascotas abandonadas, 18 por estar en propiedad ajena, 11 enfermos o heridos, 7 por garrapatas y 1 por motivo de agresividad. Siguiente, por favor. De enero a agosto nos suma un total de 589 reportes por animales sin signos vitales en la vía pública, 154 enfermo o herido, 123 propiedad ajena, 102 abandonado, 81 agresivo, 43 reportes por perros que tienen garrapatas, 23 por mordidas, 6 por maltrato o rescate. Pues invitamos a toda la ciudadanía que siga reportando. Tal vez la cifra mayor es impactante, ¿verdad? Pero también detrás de estos reportes hay historias como las que les acabo de

0: bienestar animal, es atención por WhatsApp en horario de oficina de 8 a 4 de la tarde, 878-158-7018. Siguiente, por favor. En motivos de multa, sumamos un total de 202 multas en lo que va de administración contra cero de la administración pasada. El 41% de ellas es por fuera del lugar, 22% por mantenerlos encadenados con una cadena que no les permite libre movimiento, el 19% sin agua o alimento, 15% por otras condiciones y el 3% reportes que ameritan rescate. Siguiente, por favor. Pues este es nuestro programa de trabajo. Estuvimos este pasado 25 de septiembre en el Parque Canino y este próximo viernes estaremos ahí mismo de 7 a 10 de la noche, asimismo el 9 de octubre y el 16 de octubre. Ahí los esperamos a todas las personas que estén interesadas en adoptar, a las que quieran conocer a las rescatistas independientes que nos acompañan, los que quieran donar alimento, que quieran apoyarlas, ahí estaremos esperándolos. Siguiente, por favor. Y seguirlos invitando a nuestra comunidad por WhatsApp. Tenemos alrededor de 602 usuarios. Aquí se comparten cada una de nuestras campañas, brigadas, adopciones. Para lo que nos ha servido más últimamente es para volver a reencontrar a mascotas perdidas con sus propietarios. Este fin de semana tuvimos un reencuentro, entonces el próximo mes se los estaré mostrando por aquí, una mascota que estaba perdida y gracias a que se reportó por medio de esta plataforma, ellos lograron reencontrarse. Siguiente, por favor. Gracias.
1: Hola, muy buenos días a todas y a todos. A continuación les voy a presentar los resultados de la estrategia Tu Nueva Historia Está en Tu Mente, que consiste en la realización de actividades de educación ambiental para todos los sectores. Durante el presente año y el año pasado, hemos realizado un acumulado de 15.077 horas de educación ambiental a través de distintas pláticas. Durante el mes de agosto realizamos 799 horas de educación ambiental, que estas fueron realizadas en el centro EDR, en el centro Cristo Rompe las Cadenas, y también en la compañía Regal Rexnord. Ellos nos estuvieron recibiendo en su semana de seguridad, higiene y medio ambiente. Recordamos que durante toda esta temporada y el año pasado estuvimos trabajando con diferentes sectores. Trabajamos en las escuelas primarias buscando inculcar la cultura ambiental desde temprana edad, crear hábitos, una rutina en los estudiantes y que sea algo que, con lo que ellos ya se encuentren familiarizados. Conocer las palabras reciclaje, manejo de recursos, etcétera. Trabajamos con compañías para seguir realizando trabajo en conjunto y poder traer beneficios a la ciudadanía, como lo hemos visto en las numerosas estaciones de reciclaje que se encuentran afuera, en las plazas, en centros, etcétera. Y también trabajamos con centros comunitarios, esforzándonos para que ellos identifiquen cómo sus acciones pueden impactar en el medio ambiente, cómo pueden impactar en las calles y cuando ellos una vez se vuelvan a reincorporar a la sociedad puedan llevar estas acciones de la forma más responsable posible. La siguiente. En este año 2026 hemos visitado 13 instituciones de nivel primaria y preescolar, hemos visitado 6 secundarias y preparatorias, 5 universidades y 5 centros comunitarios o centros sociales, como algunos centros de bienestar, casas, hogares, etcétera, y también 2 empresas. En todos estos lugares, instituciones y empresas, hemos llevado estas temáticas generales que son aire, residuos, reforestación, bienestar animal y agua. Notamos que hay una mayor inclinación hacia los temas de agua, bienestar y reforestación. ¿Por qué es esto? Porque aquí se encuentran las situaciones más vulnerables actualmente en nuestro medio ambiente. Entonces, tenemos que seguir trabajando para seguir educando a la ciudadanía en temas de bienestar animal, la tenencia responsable, cuáles son las consecuencias, cuáles son las multas y cómo podemos evitarlas. También en temáticas de agua, qué es lo que pueden hacer ellos, tengan la edad que tengan los ciudadanos, sean niños, adultos, cualquier persona, pertenezca a cualquier sector. Y también el tema de la reforestación, el compostaje, el cuidado de las áreas verdes. Es un tema que hemos llevado bastante a las instituciones educativas y de la mano la donación de diferentes especies nativas que pueden reforestar nuestras calles, etcétera. La siguiente.

0: Pasando a la siguiente estrategia, que es Una Historia Está Contigo, vamos a ver cuáles fueron los eventos que se realizaron durante este mes. Este mes sumamos un evento de participación ciudadana que fue la campaña de reciclaje de libros, Un Libro, Un Árbol. Esta campaña tuvo una participación de 135 ciudadanos responsables que acudieron para llevar sus libros, sus cuadernos, papel en desuso, etcétera. Gracias a esta participación logramos reciclar 3.126 kilogramos de papel que pudieron haber terminado en las calles, en un tiradero clandestino o en el relleno sanitario. Todos estos kilogramos de papel ya fueron reciclados por la compañía Inamesa, que nos apoyó muy generosamente en esta campaña y en la anterior, la que fue realizada en el mes de julio. Realizamos la donación de 250 árboles a cambio de los libros, cuadernos y papel que nos entregaban las personas. Y también recibimos una donación de 224 libros que se encontraban en buenas condiciones. Vamos a la siguiente. En conjunto a esta campaña y la anterior, participaron 283 ciudadanos. Se logró reciclar 6.286 kilogramos de papel entre las dos campañas y donamos 610 árboles que ahora se encuentran en los hogares de estas personas, en algunas escuelas, etcétera. Estos árboles ahora están reforestando Piedras Negras, quien se vuelve un pulmón cada vez más grande. Y logramos también realizar el intercambio de 402 libros que se encontraban en buenas condiciones. Estos libros ya fueron donados a una institución educativa, que es la Secundaria General Abel Herrera. Ellos están formando una biblioteca nueva en su espacio, entonces pidieron el apoyo y nosotros les entregamos estos libros, que pues ahora van a estar en esta biblioteca al alcance de todos los estudiantes. La siguiente. Y pues como pueden haberse dado cuenta, estas campañas tuvieron muy buena respuesta, así que vamos a realizar la tercera jornada. Esta jornada va a llevarse a cabo el día sábado 17 de octubre. Vamos a encontrarnos en el mismo sitio a la misma hora, en la Macroplaza número 1, en un horario de 9 de la mañana hasta las 12 p.m. Vamos a estar recibiendo libros, cuadernos, papel en desuso. Todo lo que sea de este material vamos a recibirlo aquí en esta área. Nosotros vamos a disponerlo con apoyo de la compañía de Inamesa y vamos a estar entregando árboles a cambio de igual manera. Y pues también sumado a la estrategia, vamos a estar realizando las verificaciones vehiculares en esta misma área para que todos los ciudadanos que aún no la tengan acudan y participen para que ya puedan pues estar en la línea con sus vehículos. Los invitamos a que participen en esta jornada si no lograron ir a las anteriores. Esta va a ser la última que se va a realizar en el año 2026, así que pues los exhortamos a que sí participen. La siguiente. Y como es costumbre, vamos a realizar el recuento de las estaciones de reciclaje. Seguimos invitando a todos los ciudadanos a que las utilicen, a que segreguen sus residuos. Nosotros realizamos la disposición de los residuos para su reciclaje con la compañía de Inamesa y se llevan todos los residuos, orgánicos, inorgánicos, latas, plástico, metales, etcétera, y también los textiles en la Macroplaza número 2. Así que lo único que tenemos que realizar nosotros como ciudadanos responsables es separar estos residuos y pues nosotros y la compañía de Inamesa vamos a hacer el resto. Así que los invitamos a que acudan a la Macroplaza número 1, 2, a la Plaza Central de la Colonia San Felipe, a la Unidad Deportiva Santiago B. González. Allí se encuentran las estaciones grandes, en donde pueden depositar la mayoría de los residuos que generamos en el hogar. Y para disponer únicamente del PET, pueden acudir a cualquier plaza que sea concurrida, como lo es precisamente la Plaza de las Culturas, Villa de Fuente, las Macroplazas, Unidades Deportivas, Gran Plaza, Paseo del Río, etcétera. Y ahí pueden disponer el PET que ustedes gusten, pues, depositar. La siguiente. Esto sería todo por parte de nuestro departamento. Muchas gracias.
1: Continuamos con Lunes de Bienestar.
2: Buenos días a todos. Esta es la información correspondiente a la Dirección General de Bienestar y las diferentes áreas que la integran. Como ya sabemos, se dio el anuncio por parte del Gobierno Federal que del 2 al 15 de octubre se abre el registro para la beca Rita Cetina a nivel primaria y secundaria de nuevo ingreso. Por lo tanto, nosotros, por parte de Bienestar Municipal y por indicaciones de nuestro alcalde Jacobo Rodríguez, vamos a tener jornadas intensivas para apoyar a este registro. Recordemos que nada más en Piedras Negras se da esta coordinación donde podemos apoyar a todas las familias de Piedras Negras para que puedan gozar de cada uno de los programas federales Incluso tenemos cuestiones de otros municipios donde quisieran la misma atención, pero aquí en Piedras Negras somos un gobierno abierto y esto es para toda la ciudadanía sin distinción de colores. Entonces, vamos a estar durante la semana del... la próxima semana del 5 de octubre hasta el 9 de octubre y vamos a empezar en el Centro Comunitario Año 2000, el día 5, todos los horarios, los 5 días vamos a estar de 10 de la mañana a 7 de la tarde. El día martes 6 de octubre vamos a estar en el Centro Comunitario Presidentes. El día 7 en el Centro Comunitario San Joaquín. El día 8 en el Centro Comunitario Los Pinos y el día 9 concluimos esa semana en el Ejército Mexicano que está ubicado en la Colonia Centro. ¿Qué tiene que llevar cada padre, madre o tutor para hacer este registro? De él, la documentación es la CURP, identificación oficial vigente, el número de celular donde esté en constante comunicación, correo electrónico activo y un comprobante de domicilio. Del estudiante que va a registrar para esta beca Rita Cetina, solamente va a llevar la clave del centro de trabajo de la escuela y la CURP del estudiante. Con este apoyo que se está dando a nivel federal, los montos y ascienden a las siguientes cantidades. De la Rita Cetina, únicamente aquí en Piedras Negras, se han beneficiado a 21,393 personas. Esto asciende a un poco más de 133 millones nada más aquí en Piedras Negras. En la beca Benito Juárez Media Superior, es decir, a nivel preparatoria, se han beneficiado 4,894 alumnos y esto asciende un poco más de los 46 millones. Y de la beca Benito Juárez, Jóvenes Escribiendo el Futuro, que es para nivel superior, licenciaturas, hemos beneficiado, hemos ayudado con estos trámites a 365 estudiantes y esto asciende a un poco más de 10 millones de pesos para nuestra ciudad. En total de beneficiarios, con esta coordinación que hay entre el municipio y el gobierno federal, aquí en Piedras Negras se han beneficiado 26,652 personas y con este registro obviamente va a seguir incrementando. En otro tema, en las tiendas del bienestar hemos llegado a un total de 1,244 beneficiados registrados hasta el día viernes. Esto sería todo por parte de la Dirección de Bienestar.
1: Muchas gracias. Continuamos con el reporte de CIMAS.
3: Muy bien, pues continuamos con actividades que se estuvieron realizando la semana pasada. Trabajamos inicialmente con desasolves en la Plaza del Encino, que es la descarga que va hacia el exterior de los baños que se encuentran en esa plaza o área recreativa. Estuvimos en colonias como Buenavista Norte, en Campo Verde, en Calle Libertadores, Galeana, en Mundo Nuevo, en Acoros también. Estuvimos trabajando en Colonia Las Lomas, en Hacienda de la Luna, en Santiago Río, en Monte, Sierra del Colorado, Doctor Mier, en Mundo Nuevo, Francisco y Madero, en la calle Puebla y Zaragoza, en Suazua también, Doctor Bres, en la colonia Central, atendiendo algunas fugas en la colonia Francisco y Madero, en la calle General Suazua, Sinaloa, en la colonia Roma también. Estuvimos trabajando el día de ayer en ese punto, quedó concluido, solamente faltan las labores de compactación y bacheo. En la colonia Villarreal también, en Príncipe Carlos, trabajando fugas ya sea tanto de la calle como domiciliarias, ¿no? Está propiamente de la calle en la colonia Praderas, en Paul del Rincón, quedó atendida el día de ayer. Igual vamos a trabajar con labores de compactación y bacheo. Igual toma domiciliaria en Pino Suárez, en la calle, toma domiciliaria en la colonia Palmas, compactaciones y bacheo en diferentes puntos de la ciudad como Mina, en Zacatecas, en la colonia Altamira, en Guerrero y Turbide, en Villa de Fuente, en la calle Guerrero solamente, una descarga sanitaria en Boulevard República, en Villa de Fuente, y bueno, concluimos con la instalación de una bomba en el cárcamo número 3 para mejorar aún más la presión de agua en ese sector. Y bueno, nada más concluir que el día de hoy vamos a perfilarnos ya con la instalación o la introducción de los últimos dos tubos y la elaboración de una alcantarilla para terminar de concluir el punto de la calle industrial. Entonces, es muy probable que podamos tener irrupciones o desbordamiento de agua en algunos puntos de la ciudad, propiamente en la ruta fiscal, pero bueno, es lo que estaremos trabajando el día de hoy para garantizar que el impacto sea mínimo. Y bueno, es algo que se tiene que hacer para concluirlo, porque el trabajo se tiene que hacer en seco. Y bueno, la intención es que las jornadas se extiendan para poderlo concluir en el menor tiempo posible. Esto.
1: Gracias. Continuamos con el reporte de Ecología e Imagen Urbana.
4: Hola, muy buenos días. Bueno, voy a presentar las actividades que estuvo realizando el Departamento de Ecología el fin de semana. Estuvimos trabajando lo que es Avenida Mendoza Berrueto, lo que es a la altura pasando de Los Rieles hasta la Colonia Doctores. Estuvimos trabajando también en el Boulevard República, lo que es en la rotonda hasta la altura de City Club, que es lo que es el camión central y bueno, también los laterales. Estuvimos trabajando en Boulevard Mar Muerto, que también es corte de laterales y también limpieza de los mismos cajetes. En la calle Armada de México, la calle que te dirigen hacia la Universidad Politécnica, estuvimos trabajando en la columna SUTEM, todo lo que es los laterales, y también nos vamos a pasar a la Escuela Olvidada. De ahí estamos atendiendo unas peticiones en calle Padre de las Casas, en la columna Centro. Y también estuvimos atendiendo a las escuelas, que es la Escuela Francisco Madero, en la colonia Mundo Nuevo. Y bueno, también la limpieza de drenajes pluviales, o también conocido como el Arroyo del Sabinito, que también es limpieza de cajetes y bueno, corte del talud. Y también estuvimos lo que es la limpieza de Laguna de los Patos en la colonia de las Haciendas, toda la limpieza que son los laterales y bueno, también retiro de lo generado. Estuvimos atendiendo la Plaza del Pocito, que es también corte en su totalidad y recolección de lo mismo. Y bueno, unos reportes que también atendemos aquí en la Macroplaza número 2, que son unas ramas que ya llegaron a su vida. Y bueno, está la recolección de basura que se hace diariamente, viernes, sábados y domingos, en un horario, bueno, regularmente del departamento. Y bueno, esto es todo por parte de Ecología. Muchas gracias.
1: Gracias, continuamos.
5: Buenos días, secretario. Buenos días. Más detalles acerca de la clausura que se tuvo en una quinta por menores alcoholizados en el interior.
1: Bien, los detalles, reservamos identidades de las personas menores de edad, alrededor de 15 personas, niños, niñas, adolescentes, de diversas edades que hasta donde nos reportó Fiscalía, que fue quien toma conocimiento inicialmente de estos hechos, pues se encontraban ingiriendo bebidas alcohólicas, se comunican con la PRONIS municipal y la PRONIS municipal a su vez solicita el apoyo de inspectores municipales. Esto aconteció el sábado, este sábado pasado aquí en la colonia Infonavit, en una quinta, tema de una fiesta familiar, pero pues con la permisividad de los padres de que niños, niñas o adolescentes en este caso, pues estuvieran consumiendo bebidas alcohólicas. Entonces, pues eso es parte del trabajo de PRONIF, impedir y buscar alguna sanción, sobre todo buscar también recomponer lo que haya que recomponer en casa para que pues no se fomente el consumo ni de estupefacientes ni de bebidas embriagantes en niños, niñas o adolescentes. Hay clausura, seguramente hoy pues se presentará el propietario de la quinta para pues que sea escuchada también la versión. Finalmente, todavía ahí, en lo que entra en vigor el nuevo reglamento de centros sociales, quintas, etcétera, pues todavía hay el tema de a mí por qué me clausuras si yo no permití que estuvieran consumiendo ahí. Lo cierto pues es que todos los tenedores, dueños, propietarios, representantes de estos giros, pues deben dejar una persona que esté encargada de precisamente verificar que esto no se esté dando, y si lo verifican, pues que hable de inmediato con la persona responsable, es decir, quien hace el contrato de arrendamiento de ese lugar, para que no se consuma pues bebidas por parte de menores. Entonces, es un tema complejo, seguramente hoy lo escucharemos. Ya se comunicó el mismo sábado, nos manifestó esto, dijo que por qué tenía que pagar él alguna multa. Finalmente, así está establecido el protocolo y es lo que podemos decir. Me parece que de los niños, niñas y adolescentes, se comunicó conmigo el departamento jurídico para decirme que estaban siendo entregados a sus padres de familia o tutores. Ese proceso terminó por ahí de la 1:00 a.m. más o menos, en lo que pues, se hizo el reporte, se analizaron los casos y se entregan en sus casas.
5: ¿De cuánto es la multa?
1: 11,000 el mínimo, vamos a ver cuánto le fijamos, 11,000 pesos el mínimo.
5: Precisamente, ¿cómo marchan las acciones para iniciar con la aplicación de este nuevo reglamento?
1: Pues bueno, una de las condiciones es que se publique en el periódico oficial. Una vez que se publique en el periódico oficial, a la brevedad será, ellos ya recibieron pues el proyecto aprobado, no hay intervención por parte del periódico más que publicar. Una vez que sea publicado en el periódico oficial, pues haremos la declaratoria de iniciación de vigencia. Ya se están acercando algunos salones de fiesta, centros sociales, quintas, para recibir la copia del reglamento. Se les está entregando el reglamento, pero bueno, quisiéramos también tener una reunión con ellos que está próxima, una vez que inicie vigencia, para tener pues este proceso o esta etapa de sensibilización, de tolerancia, etcétera, y considero que una vez que tengamos a todo mundo ya en conocimiento del reglamento, podemos empezarlo a aplicar, yo creo que por ahí el mes de noviembre.
5: Por otro lado, saber el estado de salud del policía que fue herido con arma blanca en la colonia Praderas.
1: Pues bueno, recibe una herida superficial, jefe Ricky. Sí, recibe una herida. La persona responsable de producir la herida pues fue puesta a disposición del Ministerio Público, como marca el protocolo, y nuestro compañero, elemento de la policía, bueno, pues fue tratado en un nosocomio de la ciudad, fuera de peligro, una herida superficial que no pone en peligro su vida.
5: ¿Tendrá algún tiempo de incapacidad o ya regresará?
1: Sí, pues bueno, se le da una incapacidad, no sabemos todavía cuántos días, eso es tema del ISSSTE, que aunque se haya tratado en una clínica particular, pues el ISSSTE es quien debe emitir la incapacidad para efectos laborales. Seguramente pues al menos 7 días, no lo sabemos, ya informaremos del caso.
5: Y por último, para el director de Imagen Urbana y Ecología, saber si se mantienen las labores de riego en los camellones centrales y cada cuándo se realizan.
3: Sí, buenos días. Pues todos los días, la ruta inicia aproximadamente a las 5 de la mañana. Ya vamos a hacer el cambio ahora que haga un poquito menos de calor. ¿Por qué en la mañana? Porque obviamente entre más tarde, con el sol y la evaporación, puede quemar la vegetación o los árboles o las plantas. Pues todos los días hay una ruta focalizada, se tiene identificado qué es lo que se va a trabajar en la semana y bueno, se va mapeando con la pipa que tenemos disponible para ello.
5: Gracias.
6: Buenos días, secretario. ¿Cómo considera el municipio la realización de este evento denominado Bike Fest o la Sinvergüenzada, como le llamen? ¿Y cuáles fueron sus resultados? A ver si hubo incidentes o no, la derrama económica, si es que ya se tiene.
1: No tenemos datos de la derrama económica. La licenciada Linda hará el reporte respectivo en las próximas horas al presidente municipal. No tuvimos incidentes, un fin de semana que transcurrió fuera de la clausura, algunos accidentes viales propios de cada fin de semana y de cada día. El fin de semana transcurrió de manera muy pacífica, un evento muy civilizado, a pesar de que pues, hubo permiso por parte del gobierno del estado para el consumo de bebidas embriagantes. A su vez, el municipio también permitió que en una instalación pública como lo es el Paseo del Río, pues hiciera consumo de las bebidas y que éstas estuviesen mezcladas ahí con el volante o con el tema de las motocicletas. Pues bueno, este grupo, los sinvergüenzas, pues colaboran muchísimo con el Departamento de Tránsito y Vialidad, y por lo mismo, pues la labor de concientización empezó desde meses atrás, un evento que seguramente va a dejar muy buena derrama económica, insisto, está próximo a anunciarse cuánta derrama hubo música, incluso en la ciudad estuvieron muy bien portados nuestros amigos motociclistas. Esto habla de que la formación que se está dando por parte del departamento y también de todos estos clubes, pues es importante, civilizado el evento, saldo blanco.
6: En otro tema, secretario, quizá usted lo pueda responder, o si no, Alexis, ¿qué tipo de obra se realiza en Boulevard República a partir del denominado Parque Industrial Mencorsa hacia el río Escondido? Hay una obra hidráulica, buscaba aquí al director de Obras Públicas, pero quizás sea algo que tenga que ver con drenaje. No sé si se refiera a la nueva colonia, el nuevo fraccionamiento que se construye, pero al parecer esta obra lleva cruce de río. saber de qué tipo de obra estamos hablando y cómo le harían ahí para cruzar el río Escondido.
1: Bien, por lo que nos comenta aquí nuestro amigo Alexis, que está encargado de la operación del CIMAS, no es un tema que traiga el CIMAS, el director de Obras Públicas no asiste hoy, le preguntaremos, por nuestra parte tampoco tenemos conocimiento, seguramente es esto que refieres, Lalo, parte de los trabajos que están para un nuevo fraccionamiento, seguramente obedece a las factibilidades de servicios que hay que introducir.
6: Todo parece indicar que es una descarga de drenaje, porque ya se introdujeron incluso alguna tubería, lo hace una compañía externa, el fraccionador, tengo entendido, y por eso queríamos detalles. ¿El CIMAS no tiene detalle de esto?
3: Sí, o sea, el tema de la tubería, la descarga, hay una que va paralela a la calle al bulevar ese intermedio que está entre Mencorsa y los antiguos campos de fútbol, que es de donde viene una derivación que se hizo el año pasado de el río que se encuentra en ese punto, ¿no? Que había un desbordamiento, se sacó una lateral y se conectó ahí. El tema es, en cuanto a la logística, la planeación, la programación, no la llevamos como tal nosotros, ¿verdad? Como para dar un comunicado de cómo va el proveedor en cuanto a su avance, pero sí es una tubería de descarga sanitaria que se está instalando y que obedece al fraccionador, ¿no? Los trabajos previamente ahí fueron el desmontaje, los terraplenes para la preparación del suelo y de momento es lo que se tiene.
6: Sí, entiendo que lo hace el fraccionador, una compañía externa, me imagino Obras Públicas y el CIMAS lo vigilan o lo autorizarán o no cuando ellos digan está terminado. ¿Cómo es el tema del cruce del río Escondido? Es lo que llama la atención.
3: El cruce del río Escondido, bueno, yo personalmente no he ido a verlo, lo iré a validar en cuanto a el layout que nos dejaron para la instalación. En el tema del cruce del río Escondido, no es como tal un cruce, tienen un sifón muy, muy similar al que se puso en la acá colonia Presidentes y que va adosado al puente por un costado, ¿no? No propiamente va a generar una apertura o vamos a hacer una excavación por debajo de, sino que va a ir por una lateral adosado con un tipo de abrazaderas omega para que el tubo vayan dos tubos más bien, son dos tubos de 16 o de 18 pulgadas para tener una probabilidad de que si llegase a presentarse algún problema de taponamiento, pues esté la otra vía como bypass y garantizar la descarga sanitaria, ¿no? Pero no hay una afectación como tal al río, son dos tubos paralelos que uno servirá de vía principal y la segunda como un bypass.
6: ¿Y en caso de una crecida del río Escondido?
3: Pues ese va adosado, o sea, viene enterrado por la parte de la lateral del Boulevard República, pero el tema de la crecida no deberíamos de tener ningún problema. Regularmente estos tubos, que son de polipropileno de alta densidad, llevan unos orificios en parte de la tubería, que ese recubrimiento de la tubería es hueca, entonces permite que precisamente el agua ingrese en ese punto y si llega a haber algún problema de desbordamiento, el tubo se quede por debajo del agua, que es muy similar a lo que estamos haciendo ahorita en la introducción de la tubería de la colonia Croc. Antes de instalar el tubo se le tienen que hacer esas perforaciones para que se pueda ir hasta la parte del fondo del agua y que permanezca siempre debajo del agua la tubería, ¿no? Esto va a suceder igual, nada más que aquí va a ser al revés, siempre va a estar expuesto sin probabilidad de que haya agua.
6: Gracias. Secretario, ¿cuál es la agenda, si se puede saber, del alcalde para esta semana o cuándo estaría nuevamente con nosotros o cuáles son las indicaciones para con ustedes para esta semana?
1: Debe estar el miércoles, el alcalde, antes del miércoles hay sesión de cabildos presencial, no nos ha indicado otra cosa, y hoy participa en el North Capital Forum, que es un evento que ya tiene muchos años que realiza la US Mexico Foundation. Este evento lo que busca es el desarrollo regional, la resiliencia regional, es decir, ellos analizan junto con nuestro país, pues es la iniciativa privada, pero invitan gobernadores, invitan alcaldes, incluso han invitado presidentes de la República. Ellos lo que buscan es el desarrollo regional, concebir América del Norte, the North American Way, así le llaman, concebir América del Norte como una sola región. Entonces, pues es un evento en el que participa nuestro alcalde por segunda edición consecutiva, el año pasado también estuvo, y que busca, bueno, pues por nuestra parte, posicionar a Piedras Negras en los radares internacionales de Norteamérica.
6: ¿En qué ciudad?
1: Es en Ciudad de México, me parece que es en el World Trade Center, donde se realiza este North Capital Forum.
6: Gracias.
7: Secretario, muy buenos días. Hablando precisamente de obras, conocer los detalles de la obra que se está realizando, si es que le corresponde a Piedras Negras, sobre la calle que está en Banjército, la 47 Zona Militar, al parecer es una zanja muy, muy profunda que se está realizando.
1: Sí, pues es parte de la introducción, al menos en lo que tenemos entendido, si es Piedras Negras, está apoyando obras públicas, es parte de la introducción de los servicios de drenaje para el tema de Banjército y también una parte de la 47 Zona Militar, por eso la zanja profunda para tema de drenaje de agua, posteriormente recarpeteo, incluso hubo un acuerdo ahí con el presidente municipal por parte del general para la colocación de semáforos. Pues estamos en ese trance, una vez que quede el tema ahí de los servicios que le comento, estará pavimentándose y esperamos que tengamos el semáforo pronto, porque viene la temporada alta de los viajeros de nuestro vecino país.
7: ¿Se sabe más o menos en cuánto tiempo concluyen estas obras?
1: No les sabría decir, ya tienen varios rato ahí, han estado atendiéndose los temas. Alexis, traerás más o menos tiempos ahí de las obras públicas, ¿verdad? quien lo está realizando. Mañana le damos puntual contestación a los tiempos, pero sí, debe quedar antes, esa fue la solicitud de Banjército y de la Zona Militar, debe quedar antes de que inicie la temporada vacacional.
7: Por otra parte, se lamenta la muerte de un taxista el día de ayer.
1: Sí, en la mañana recibimos reporte en el grupo de emergencias de una persona inconsciente, generalmente el C4 o en los reportes pues no dicen hay una persona fallecida, porque no sabemos si tiene o no signos vitales. Lo que se reporta es persona inconsciente en la colonia 24 de agosto, sea persona, el personal ahí del grupo de emergencias, y bueno, pues ya la persona taxista no contaba con signos vitales, una persona hasta donde pudimos saber y que el jefe Homero también nos ha hecho del conocimiento, pues una persona muy querida, muy tratable, lo vimos en bastantes comentarios en redes sociales, donde recibió pues muchísimos elogios la persona. Incluso hay un video con nuestro presidente municipal donde tuvieron una conversación en algún recorrido. Entonces pues se lamenta desde luego que haya sido en su horario de trabajo. Siempre es lamentable una muerte, pero en este caso pues se encontraba prestando servicio, estaba en una tienda ahí de conveniencia donde se estacionó y seguramente ahí recibió, todavía no tengo el dato de la causa de muerte, seguramente un tema cardíaco.
7: Por otra parte, secretario, ¿se sabe si ya fue detenida la camioneta F-50 que provocó un accidente el día viernes a la altura del Laguito Mexicano, donde desafortunadamente el joven afectado ha recibido varias cirugías que superan los 100,000 pesos?
1: Hasta este momento no hay ni detención del vehículo, ni detención de la persona. Se turnó a Fiscalía, se turnó a Asuntos Viales de la Fiscalía y seguramente ellos tendrán ya los datos de la próxima detención o las pesquisas que hay dentro de las investigaciones.
7: Gracias.
8: Sí, bueno, para Ecología, cuida el saber escrito, ya que destruir un libro es casi como desvivir un hombre. Quien desvive a un hombre, desvive a un ser de razón, pero quien destruye un buen libro desvive la razón humana. La pregunta es, ¿qué pasa con los libros que no son canalizados a alguna biblioteca?
3: Sí, aquellos libros, digo, la mayoría se fueron entregados a una biblioteca. Los que no, se van a la ciudad de Monterrey. Hay una empresa que se llama Gondi, y ellos se dedican al reciclaje del papel y cartón, lo vuelven a meter en unos mezcladores, le agregan algunos químicos, unos polímeros para generar una pasta y posteriormente lo pasan por unas planchas, digamos que ese es el proceso a grosso modo, ¿no?, con temperatura y calor, y generan unos rollos. Esos rollos regresan a las diferentes empresas como la que se encuentra aquí, de Smurfit, para generar la caja de cartón que se utiliza para la compañía cervecera, por mencionar un ejemplo, o para las empresas dedicadas a papelería, como una que tenemos aquí cerca de H Colegio, y para materiales de embalaje de las diferentes empresas de línea blanca.
8: Para el secretario. Secretario, la materia prima de un parlamentario es el debate. El significado del debate, pues, es la disputa, la contravención de contraposiciones entre un y otro contendiente. Y los ciudadanos debemos y merecemos saber los posicionamientos de cada contendiente. El significado no es andar en las calles, no es andar, eso no significa un debate. ¿Considera usted que el diputado Memo Ruiz perdió al no acudir a un debate propuesto por el alcalde?
1: Pues bueno, no quisiera llamarle debate a los posicionamientos en redes. El alcalde fue muy puntual, puso un sitio, un lugar, que es lo correcto al momento de contrastar ideas. Pudieran ser en redes sociales, pero ahí, como lo dije, parece que la semana pasada hablé del ruido en la comunicación. Hay muchísimo ruido y no permite que ni los debatientes o polemistas ni la ciudadanía obtengan conclusiones. Finalmente, y usted acaba de decir algo muy cierto, el parlamentario o persona pública, incluso nosotros en nuestro ámbito privado, ¿cuántas veces no hemos debatido? Pero no se trata de contrastar ideas por contrastar ideas, se trata de obtener conclusiones. Es decir, hay una tesis, hay una antítesis, y debe haber una síntesis finalmente, que es la conclusión. ¿A dónde vamos a llegar entonces? Por eso es importante que los debates se den, pues, en un momento, en un tiempo, y que sea de preferencia de manera presencial. Yo no quisiera decir si ganó o perdió, eso le toca a la ciudadanía decir, y le toca determinarlo. Lo que sí es que sería muy, muy importante el contraste de ideas en todos los ámbitos. En todos los ámbitos, contrastar ideas es fundamental para que la ciudadanía y los propios participantes en el ejercicio obtengan los resultados. Es complicado de manera institucional decir quién ganó, quién perdió, eso ya la gente creo que lo ha dicho. Sí es importante que cuando se contrastan ideas, pues se tenga la disposición también de escuchar a la contraparte, porque si no, pues no es un diálogo, es un monólogo.
8: ¿Sigue la invitación abierta?
1: Me parece que sí, el alcalde lo ha dicho así, no ha tocado el tema desde luego con nosotros, él fue muy puntual ahí en esa publicación, que es un tema en las redes sociales. Me parece que sigue abierta y el alcalde siempre está abierto a contrastar ideas, a debatir y a obtener lo mejor para Piedras Negras.
8: Gracias, secretario.
1: Muchas gracias, buen día.
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1: Un muerto y miles de personas sin electricidad por una tormenta al norte de los Estados Unidos. Hoy impactará Polo, Baja California Sur, y Rachel viene en camino. Hayan muerto un pepenador dentro de un pozo, esto en Torreón, ya se investiga su muerte. Detienen a hombre por abuso sexual, esto en Sabinas. Secretario de Inclusión en Coahuila destaca la asistencia de más de 3,000 personas al evento del Festival de la Paella en Saltillo.
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1: Hola, ¿qué tal? Muy buenos días, les saludamos con mucho gusto en este espacio informativo de noticias. Les saludo en nombre de mi compañera Gabriela Pérez Ojeda, titular de este espacio informativo. En la producción nos acompaña Alfredo Duarte. Es lunes. Sea usted bienvenido en este lunes 28 de septiembre del 2026. Tenemos 21 grados centígrados en esta ciudad de Saltillo. Estamos ya transmitiendo desde lo más alto de Coahuila, desde la torre del Hotel Fiesta Mexicana. Y bueno, pues estamos ya precisamente enlazados a través de las estaciones de radio concesionadas en todo el estado de Coahuila. Estamos a través del 102.5, banda de la frecuencia modulada en esta ciudad de Saltillo. Estamos también ya en la comarca lagunera, en la ciudad de Torreón, también en el 97.5. Estamos en Piedras Negras a través del 106.3 en frecuencia modulada, allá en la ciudad de Musquis, en la región carbonífera, en el 106.7, en Monclova, en la región centro, en el 93.1 y en la ciudad de Zaragoza, en el 97.3. En el estado vecino de Nuevo León nos encontramos ya enlazados en el 95.3, y usted que nos sigue a través de nuestras plataformas digitales, en nuestra página en Facebook como Coahuila Hoy. Bueno, pues vamos a entrar de lleno a la información. Vámonos con la información policiaca. Fíjese que un hombre de 40 años falleció, esto tras ser apuñalado durante una riña en el ejido Padre Santo. Y bueno, esta información nos la ampliará más adelante en su reporte nuestro compañero Ricardo Versosa. También un joven identificado como Uriel, de 22 años, murió tras impactarse con su motocicleta contra un barandal. Esto en el periférico Luis Echeverría, aquí en la ciudad de Saltillo. Otra persona, un hombre de 48 años, identificado como Gabriel N., falleció, y este, bueno, era trasladado del municipio de Parras, esta capital de Saltillo. Murió, pues, por dificultades para respirar. Vámonos, información policiaca, hasta la ciudad de Musquis, hasta la región carbonífera, donde, bueno, este fin de semana se reportó un hombre extraviado. Este, bueno, afortunadamente fue localizado. Y sí, bueno, este hombre se había perdido por algunas horas durante este fin de semana. Bueno, afortunadamente fue localizado ante la caseta de la presidencia municipal. Se reportó el extravío de un adulto mayor identificado como José Gerardo Cameros Frías, quien este vestía un pantalón azul y una camisa clara. De acuerdo con el reporte, el señor acudió a misa a las 12 del mediodía, esto en la iglesia de Santa Rosa de la ciudad de Musquis. El hombre, originario del estado de Jalisco, bueno, pues no conoce, o no conocía más bien, las vialidades de la ciudad de Musquis. El reporte, bueno, se levantó por parte de la Guardia Civil. Bueno, este hombre que usted ve en las gráficas, afortunadamente fue localizado. Bueno, esto gracias al trabajo coordinado también con la Guardia Civil y las autoridades. Vámonos también hasta allá, al municipio de Musquis, donde fíjese que en el barrio El Alto, bueno, los bomberos lograron sofocar un incendio, este incendio que se registró, pues, en un basurero. O bueno, así se le pudo conocer, ya que cuando ellos llegaron, pues, encontraban muchas llantas, se encontraban por ahí malez, un basurero clandestino en una casa en estado de abandono. Y bueno, ahí vemos estas gráficas, ¿no?, cómo el fuego consumió por completo tanto las llantas, matorrales, artefactos que se encontraban ahí. Estos hechos se registraron, como le comento usted, la noche de ayer, en una casa habitación contigua a un predio en la calle Colegio Militar con San Francisco. Al lugar acudieron personal de bomberos, así como de Protección Civil. Y bueno, en este lugar, como le comento usted, se encontraban ardiendo llantas, basura, entre maleza, entre otras cosas. Afortunadamente, bueno, no se registraron personas lesionadas, solamente los daños materiales que usted ve en las gráficas. Vámonos también hasta la comarca lagunera, en la ciudad de Torreón, donde fíjese que un hombre fue encontrado sin vida. esto en un pozo de basura. Y se presume que este hombre era pepenador.
2: Un hombre de aproximadamente 45 años de edad, identificado únicamente como José y de oficio pepenador, fue localizado sin vida la tarde de este domingo dentro de un pozo ubicado en la terracería de la colonia San Agustín de Torreón. El hallazgo generó movilización de corporaciones de seguridad que acordonaron el área para realizar las primeras diligencias. De acuerdo con el relato de un testigo, identificado como Rogelio, un día antes había encontrado a José en la vía pública, visiblemente enfermo y vomitando, por lo que solicitó una ambulancia para que recibiera atención médica. Según su testimonio, el hombre había dicho que se sentía mal después de consumir alimentos que presuntamente le había llevado su compañero de vivienda, a quien señaló de haberlo envenenado. Sin embargo, esta versión corresponde únicamente al testimonio del vecino y no ha sido confirmada por las autoridades. También relató que cuando le avisaron que había fallecido, acudió al lugar y lo encontró en condiciones que le parecieron extrañas. Según su versión, observó al hombre amarrado de la boca con un alambre y tierra sobre su cuerpo, por lo cual dio aviso a los números de emergencia de manera inmediata. De manera extraoficial, se informa que hay una persona detenida identificada como Miguel, alias El Negro, quien era compañero y amigo de la víctima. Sin embargo, las autoridades no han dado mayor información. Informó para Coahuila Hoy, Laura Pulido.
1: Bueno, pues ahí tiene usted esta información. Vámonos también a la región carbonífera, donde, bueno, le vamos a presentar estas gráficas, donde fíjese de que un hombre fue detenido, esto en el municipio de Sabinas, luego de haber cometido un delito por presunto abuso sexual en el municipio de Juárez, Coahuila. Y vemos en estas imágenes cómo este sujeto, pues, iba a declarar. Sin embargo, los elementos de la Agencia de Investigación Criminal, pues, ya estaban listos, ¿no?, para prender a este sujeto. Y vemos a estos elementos, que son cuatro elementos, quienes detienen a este presunto responsable. Y bueno, esto ocurrió en el exterior del Centro de Justicia Penal en la ciudad de Sabinas. Como le comento usted, él iba a declarar. Sin embargo, como este delito además se persigue de oficio, bueno, los elementos acataron la disposición legal y cumplimentaron además esta orden de aprehensión. Y bueno, pues él solo prácticamente se entregó ante la justicia. Ante este caso, como le comento, es un caso de presunto abuso sexual que se cometió en el municipio de Juárez, Coahuila, contra una mujer menor de edad. Donde, bueno, el acusado, el presunto responsable, pues, es identificado como Adrián N. Ante esto, parte de la defensa legal de la víctima, que por ser menor, bueno, omitiremos el nombre. Pero bueno, la abogada Brenda Mesa y Norma Sandoval dieron a conocer la información sobre este caso.

0: así es, estamos pidiendo justicia por a nombre de una víctima menor de edad que le fue agraviada por el delito de violación y que hasta ayer todavía no se había ejecutado la orden de aprehensión por parte de los agentes ministeriales. Lo habían presentado su defensor ante el juzgado. Casualmente el defensor tuvo conocimiento de esa orden de aprehensión cuando se supone que la investigación era de manera reservada, presentada Norma Guadalupe y su servidora. Es por eso que se llevó a cabo todo lo que está actualmente pasando y que ya detuvieron al imputado, porque no se vale, yo no sé cuánto tiempo tiene que esperar una víctima menor de edad para recibir justicia, porque no es el único caso que pasa así. Y gracias a Dios ahorita ya hay un imputado detenido. Entonces, tenemos que recurrir, tuvimos que recurrir aquí, la licenciada Lupita tuvo que hacer unas gestiones, a tocar puertas.
1: El imputado se presentó a declarar ante el Ministerio Público desde el 18 de agosto aproximadamente. Hasta que se presenta a declarar el imputado, el Ministerio Público solicita la orden de aprehensión y a la semana que se le concedió, el abogado defensor viene y lo presentó a la audiencia. Tuvimos que hacer gestiones para que se pueda solicitar. Inmediatamente hicimos las gestiones y de ayer nos quitaron la audiencia para hoy, ¿verdad? Y hoy se cumplimentó la orden de aprehensión y pues bueno, vamos a ver cómo nos va primeramente Dios para que tengamos la audiencia una vez que lo pongan a disposición de este tribunal. Que se cumpla la ley tal como es, ¿verdad? En las condiciones que es.
2: Bueno, pues ahí está la defensa legal de la víctima. Vamos a escuchar lo que dice el delegado de la Fiscalía General de Justicia del Estado en aquella región carbonífera, en el cual vía telefónica pues nos concedió la siguiente entrevista.
3: Efectivamente, justo por instrucciones del fiscal general del Estado, el licenciado Federico Fernández Montañez, se ordena darle seguimiento puntual al cumplimiento de las órdenes de aprehensión que fueron debidamente giradas por un juez de control en materia penal. En este caso, se cumplimentó una orden de aprehensión en contra de Adrián N., de 20 años de edad, el cual fue y se encontraba justo en el exterior de este inmueble. Ello justamente en atención al delito de una posible violación en contra de un menor del cual se reservan sus datos generales y sus datos personales por tener derechos personales y específicos que debe de tutelar tanto la representación social como los medios de comunicación. En ese sentido, en breve se celebrará la audiencia de carácter inicial en la cual se definirá la situación jurídica de la persona, así como se aportarán los diferentes datos de prueba y argumentos para que sean valorados por el juez de control. Con este tipo de acciones se refuerza en materia de seguridad y en el blindaje en el estado de Coahuila, el cumplimiento de las órdenes de aprehensión con estricto apego a derechos humanos y en cumplimiento irrestricto al debido proceso y al estado de derecho.
2: Bueno, y más información en la nota policíaca. Bueno, fíjese, el día de ayer en la ciudad de Sabinas, pues ya se entregaron 3 motopatrullas. Es la primera ciudad en toda la región carbonífera, la ciudad de Sabinas, en contar por motopatrullas. Como ciudades de primer mundo como Guadalajara, Monterrey, Ciudad de México, pues ya las ciudades Sabinas llegaron por primera vez en la historia las motopatrullas, con una inversión 100% pública municipal. Bueno, se compraron 3 motocicletas de la marca Honda, equipadas con tecnología de primer nivel como teléfonos satelitales. Además, están equipadas con interceptores. La información fue dada a conocer por la delegada de Seguridad Pública en Sabinas, la licenciada Judith Olivares.
4: Sí, así es. El día de hoy se hace la entrega aquí de las patrullas, lo que viene siendo para Cloete, para la seguridad. Es una indicación que por parte del alcalde, pues ahorita contamos con 3 unidades de tránsito y vialidad para aquí, para la villa de Cloete.
2: Licenciada, esto es con recurso 100% municipal.
4: Así es, un recurso municipal en el cual ya están adaptadas, hicieron modificaciones a las unidades y en el cual ya van a estar aquí laborando a partir del día de hoy aquí en la villa de Cloete.
2: Estas patrullas, pues, obviamente son tripuladas por elementos municipales, pero ¿cómo van a estar los rondines?
4: Así es, estamos implementando, traemos también unos nuevos radios satelitales, los cuales están coordinados lo que

0: Sí, pues nada más pues agradecer al alcalde, verdad, que ha estado comprometido con la seguridad durante todo este año y medio que ya hemos cursado. Pues vamos siguiendo hacia adelante con lo que viene siendo la seguridad y pues reforzando cada uno de los elementos, y también poder dar la seguridad hacia la gente.
1: Bueno, pues la verdad, mire, yo estuve ahí en este evento. Ya ve que no nada más somos de escritorio, también somos periodistas que estamos en campo con la información de primera mano. Y son unas motocicletas, la verdad, de primer nivel, como le comento usted, son de la marca Honda. Bueno, ahí en la producción, si nos pudiera poner, ahí están estas gráficas. Son de la marca Honda, están equipadas con tecnología de punta y bueno, estas sin duda van a responder pues a las necesidades en materia de seguridad, tanto en Sabinas, Agujita, Cloete, y bueno, pues están muy bonitas, la verdad que ahora sí se sacaron un 100 en la administración, ahora contigo, que cabeza el alcalde Chano Díaz, y también a la licenciada de Seguridad Pública, que bueno, sin duda es una gran gestión, y ahorita bueno, estoy viendo estas imágenes, y la verdad, pues muchas, muchas felicidades. Vamos también con información policiaca en la ciudad de Saltillo. Bueno, mire, ya hay más detenidos en este mismo rubro, hablando de temas de motocicletas. Bueno, asegura la comisaría 1,300 motos en lo que va de este año en la ciudad de Saltillo. Y bueno, se han sancionado a conductores por circular sin placas, sin casco, por realizar acrobacias y por violar el reglamento de tránsito. La indicación del alcalde Javier Díaz González es aplicar la ley para evitar accidentes, el cual, bueno, se instalan además filtros en el interior de las colonias, donde se revisa que los motociclistas pues circulen con casco y placas, y además se cuida que no realicen maniobras. Oiga, si usted tiene una motocicleta, por favor, cuídese. Aquí le hemos dado a conocer tantas notas rojas, ¿no?, de muertos por motocicletas, y a veces ahorita comentamos fuera del aire con el productor, digo, es que a veces la gente se cree invencible, ¿no? Oiga, pues somos de carne y hueso, ¿no? Póngase casco, rodilleras, protéjase. La verdad que pues no vale la pena, ¿no?, esto de andar haciendo acrobacias. Pues bueno, vámonos a la pausa comercial, ya regresamos con más información en este espacio informativo de noticias. No le cambie.
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4: Gracias por continuar en este espacio informativo de noticias en México, 8:26 a.m, que no se le haga tarde, 9:26 en la franja fronteriza, en Piedras.

0: Piedras Negras y en el sur de Texas. Vámonos también hasta otro punto, esta ciudad de Saltillo, con nuestro compañero Ricardo, quien bueno, ya nos tiene el reporte, todo lo que aconteció mientras usted descansa. A Ricardo, buenos días, adelante con tu reporte.
1: Saludándolos desde la región sureste del estado a través de Coahuila hoy para llevarles la siguiente información. Un hombre de aproximadamente 40 años murió la noche del sábado tras ser apuñalado durante una riña ocurrida en la calle Pedro González Esquivel del ejido Padre Santos en Saltillo. De acuerdo con los reportes, varias personas se encontraban ingiriendo bebidas alcohólicas cuando una discusión entre dos hombres terminó en una agresión con un objeto punzocortante. La víctima recibió heridas en el pecho y abdomen. Paramédicos de Cruz Roja confirmaron que ya no contaba con signos vitales. Policías municipales, el Grupo de Reacción Sureste y la Agencia de Investigación Criminal acordonaron el lugar. El cuerpo fue trasladado al CEMEFO para la necropsia, mientras que el presunto responsable huyó a pie hacia el área del relleno sanitario y hasta el momento no ha sido detenido. En otra información, un joven de 22 años, identificado como Víctor Uriel, murió la tarde del sábado luego de perder el control de la motocicleta que conducía y estrellarse contra el barandal del puente que conecta el periférico Luis Echeverría Álvarez con Boulevard Vito Alessio Robles. De acuerdo con los primeros reportes, el motociclista habría circulado exceso de velocidad al tomar una curva, lo que provocó que saliera de la trayectoria y se impactara contra la estructura metálica. Aunque llevaba casco, sufrió graves lesiones, principalmente en la cabeza. Paramédicos de la Cruz Roja y del SAMU acudieron al sitio, pero confirmaron que el joven ya no presentaba signos vitales. Elementos de tránsito municipal aseguraron la zona, mientras peritos de la Fiscalía realizaron las diligencias para determinar las circunstancias del accidente. Posteriormente, el cuerpo fue trasladado al servicio médico forense. En otras noticias, un hombre de 48 años, identificado como Gabriel N., falleció mientras era trasladado en ambulancia hacia Saltillo, luego de presentar problemas para respirar cuando viajaba con un familiar desde Parras de la Fuente. Los hechos ocurrieron en la salida de Parras con dirección a General Cepeda. De acuerdo con el acompañante, ambos viajaban en una camioneta Chevrolet Pickup cuando Gabriel comenzó a mostrar señales de dificultad respiratoria, por lo que intentaron llevarlo al centro de salud de General Cepeda y posteriormente solicitaron su traslado a Saltillo. Sin embargo, durante el trayecto por la carretera, a la altura del filtro de entrada a Saltillo, el hombre dejó de presentar signos vitales. Autoridades realizaron las diligencias correspondientes y el cuerpo fue trasladado al servicio médico forense para determinar la causa exacta de la muerte mediante la necropsia. En el pronóstico del tiempo, para el día de hoy se espera cielo parcialmente nublado y posibilidad de lluvia ligera al sur por la tarde. La máxima temperatura que estaremos registrando para el día de hoy será de los 29 grados centígrados. El viento será moderado del norte con rachas de hasta 35 kilómetros por hora durante la tarde. Hasta aquí la información más relevante que ha ocurrido el fin de semana en la región sureste a través de Coahuila hoy. Sigue en sintonía porque aún hay más información.
0: Muchas gracias por el reporte, Ricardo. Vamos también a información de carácter estatal. Fíjese que, bueno, este fin de semana, el secretario de Inclusión y Desarrollo Social, Enrique Martínez y Morales, destacó la asistencia de más de 3,000 personas en la participación de los 40 stands durante el Festival de la Paella en esta ciudad de Saltillo, evento que ya se ha consolidado además como una tradición, y resaltó el trabajo de las familias, además el trabajo de la Canira. Escuchemos.
2: Bueno, pues muy contentos por ver tanta gente congregada, más de 3,000 asistentes, más de 40 stands participantes, en una que ya se ha convertido fiesta saltillense, donde concurre la sociedad a convivir, a degustar una rica paella. Y bueno, pues son de las actividades que podemos realizar aquí en Coahuila gracias a que hay seguridad, gracias a que hay una Canira fuerte que se organiza y que, bueno, nos convoca a todos los saltillenses, a los coahuilenses, a eventos como este. Como gobierno del estado, estamos muy contentos trabajando en equipo con la CANIRAC, porque con la CANIRAC estamos impulsando programas de inclusión a través del programa de restaurantes inclusivos, de menús en braille, de capacitación en la lengua de señas mexicana a los trabajadores de los restaurantes. Y bueno, pues hacer esta sinergia con esta cámara tan importante para Saltillo, para Coahuila, para nosotros es un gran privilegio. Gracias a que seguridad podemos salir a las calles, podemos tener este tipo de eventos familiares, culturales, artísticos, de sana convivencia, donde se pone de manifiesto nuestras tradiciones, ya que la gastronomía es una de nuestras tradiciones aquí en Coahuila. Y bueno, pues mi felicitación a la Caniraca, a Isidoro García y a todo su equipo por la organización de este gran, gran evento que ya es un clásico para Saltillo y para Coahuila. Gracias.
0: En más información de carácter estatal, fíjese que el estado de Coahuila está en el top 5 nacional de competitividad. Esto lo dio a conocer la INCOM. Y bueno, el índice de competitividad en el estado destaca en el nivel del top 5. Esa información la dio a conocer el gobernador Manolo Jiménez Salinas, donde Coahuila destaca en índice de competitividad estatal. Se analizan 53 indicadores agrupados en 6 subíndices, estos relacionados con condiciones estructurales que inciden en el desarrollo de las entidades. El INCO señala que estos resultados ofrecen información útil para la toma de decisiones y el diseño de políticas públicas basadas en evidencias. En particular, Coahuila es uno de los estados que mantiene el segundo lugar a nivel nacional en materia de exportaciones del Producto Interno Bruto. El resultado coloca a Coahuila por encima de entidades como Baja California Sur, Jalisco, Ciudad de México, Querétaro y Nuevo León. El avance además refleja el resultado del trabajo coordinado y la fortaleza con la inversión pública y privada. Entonces, bueno, ahí está esta información. Fíjese que también el día de ayer en la ciudad de Sabinas, precisamente en la villa de Cloete, pues se entregó aquello que se prometió en gobiernos del pasado. El alcalde José Feliciano Díaz Iribarren encabezó la entrega de la monumental emblemática Casa de Piedra, así aquella Casa de Piedra que usted tal vez haya visto, ¿no?, en aquella villa de Cloete, muy bonita, por cierto, porque esto pertenece a un patrimonio del INAH, del Instituto Nacional de Antropología e Historia. Es un bien considerado un bien nacional. Bueno, el alcalde hizo la entrega de esta Casa de Piedra, donde albergará pues diversas dependencias de la administración pública municipal. El alcalde José Feliciano Chano Díaz Iribarren, junto con su señora esposa, la señora Victoria Rodríguez, bueno, encabezaron la inauguración y la celebración del festejo 46 de la villa de Cloete. En esta Casa de Piedra, ser un recinto municipal, histórico, cultural, ser un acervo además para el patrimonio del municipio, dando identidad y vida al nacionalismo y a la municipalidad. Además, dentro de este mismo preámbulo, bueno, contará con áreas culturales, administrativas y sociales. Esta Casa de Piedra, bueno, fue ya entregada. Bueno, pues ahí están las imágenes, es algo histórico, como le comento, esta Casa de Piedra desde hace más de 40 años, ¿no?, que no le habían dado vida, uso, son instalaciones de primer nivel con infraestructura que, bueno, el día de ayer, como le comento, su servidor viajó hasta la región carbonífera de esta ciudad de Saltillo y, bueno, pues la verdad, unas instalaciones de primer nivel. Vamos también con más información. Fíjese que la Universidad Politécnica de Piedras Negras pues destaca una importante alianza con Constellation Brands. Esto impulsa que los jóvenes, bueno, continúen con sus estudios. Raúl Vela resaltó que el valor de educar pues fortalece la vinculación entre instituciones educativas, así como instituciones privadas. Bueno, la educación es una herramienta fundamental para construir mejores oportunidades, señaló Raúl Vela. Vamos a escuchar esta información.
3: La educación como herramienta para construir mejores oportunidades y fortalecer el futuro de las nuevas generaciones encuentra en la colaboración entre universidades y empresas uno de los principales aliados, destacó Raúl Vela, rector de la Universidad Politécnica de Piedras Negras, durante la sexta edición del programa El Valor Educar de Constellation Brand.
4: Rector, buenos días. Pues como siempre, la universidad que usted representa presenta en este tipo de eventos para apoyar a la comunidad estudiantil.
5: Claro, yo creo que independientemente del gran apoyo, que eso es lo medular, ¿no? Del gran apoyo que diferentes empresas, y en este caso Fortaleza Urbana, apoya a la educación, tanto de nivel media y superior, yo creo que tenemos que estar muy contentos, ¿no? Yo creo que a final de cuentas es una ayuda extraordinaria para las familias de cada uno de los estudiantes, reitero, de media y superior. Y eso lleva a tener una sociedad más integral, con una convicción y una vinculación entre estudiante y empresa muy, muy, muy satisfactoria, como en este caso con Posterecho.
4: Sin duda alguna, también usted siempre se ha caracterizado por impulsar este tipo de apoyos para los jóvenes.
5: Definitivamente, cada universidad, cada preparatoria internamente tiene su sistema de becas, pero estas, vamos a manejarlas así como de manera extraordinaria, este tipo de becas y más de esta empresa de Constellation Brand, del valor de educar, pues, le da un plus, obviamente, a los estudiantes que en un momento dado aplican y reúnen los requisitos, y en ese sentido, pues bueno, es muy satisfactorio, por supuesto para la sociedad, por supuesto para la familia, pero principalmente para el joven estudiante.
6: Raúl, también importante en este punto, que no todos los puntos o todos los becados es por becarlos, sino porque tienen proyectos que van a ser prioritarios para la ciudad.
5: Sí, estas becas son extraordinarias en ese sentido, porque requisitan una serie de temas que el estudiante debe reunir, pero enfocado obviamente a la excelencia, ¿no? Eso es lo más importante.
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0: Bueno, vámonos también con la información del pronóstico del tiempo. Roberto, buenos días con la información del clima.
8: ¿Qué tal, Alejandro? Excelente mañana de este lunes 28 de septiembre. Para darte a conocer el clima en las distintas regiones del estado de Coahuila actualmente. En la región de los Cinco Manantiales, 29 grados la temperatura. Alcanzará una máxima de los 37, una mínima de los 25, estará parcialmente nublado. Para mañana, máxima en los 37, mínima en los 25 grados, y a partir del miércoles, con el ingreso de un sistema frontal, traerá bandas nubosas que aumentarán las posibilidades de lluvia para un 60% el miércoles y un 90% para el jueves, y continuarán el resto de la semana y fin de semana las posibilidades de lluvia. En la franja fronteriza, en Piedras Negras, 29 grados actualmente la temperatura, alcanzará una máxima en los 38, una mínima en los 27 para mañana. Máxima en los 38, mínima en los 26 grados, y estará parcialmente nublado. Las posibilidades de lluvia inician a partir del miércoles, jueves, viernes y el fin de semana. En la región carbonífera, en Musquis, 27 grados la temperatura actualmente. El día de hoy alcanzará una máxima en los 36, una mínima en los 24 para mañana. Máxima en los 35, mínima en los 24, y a partir del miércoles hay posibilidades de lluvia. Miércoles, jueves, viernes, sábado y domingo. Así es que hay que estar muy al pendiente en la región carbonífera. En la región centro, en Monclova, 28 grados la temperatura actualmente, alcanzará una máxima de los 37, una mínima de los 24. Para mañana, máxima de los 35, mínima de los 24, con un 40% de posibilidades de lluvia, y estas se extienden el resto de la semana y fin de semana. En la comarca lagunera, Torreón, Gómez, Palacio y Lerdo, 25 grados actualmente la temperatura. Alcanzaron el día de hoy una máxima de los 36, una mínima de los 23. Hay un 90% de posibilidades de lluvia para mañana. Máxima en los 37, mínima en los 23, y un 50% de posibilidades de lluvia. Y las posibilidades de tormentas aumentan para el miércoles, jueves, viernes, sábado y domingo en la comarca lagunera. En la región sureste, en Saltillo, Ramos Arizpe y Arratiaga, 21 grados la temperatura actualmente. Alcanzará una máxima en los 28, una mínima en los 16. Hay un 80% de posibilidades de lluvias y tormentas para el día de hoy, después de mediodía, y para mañana. La máxima en los 30, la mínima en los 17, hay un 80% de posibilidades de lluvia, y estas aumentan en un 90% a partir del miércoles, jueves, viernes, sábado y domingo. Es el pronóstico del tiempo en las distintas regiones. Alejandro, hay que estar muy al pendientes a partir del miércoles, porque aumenta el potencial de lluvias con el remanente de una depresión tropical que ingresa al país. Es el reporte. Tu amigo y servidor Roberto Carlos García desde la región de los Cinco Manantiales. Que tengas una excelente mañana, Alejandro.
0: Gracias por tu reporte, Roberto. Información del clima, precisamente en este mismo preámbulo. Hoy el huracán Polo, bueno, estará impactando Baja California Sur. Esto ya como un huracán con mayor intensidad. Además viene otro llamado Rachel, que viene en camino para estas costas. Y bueno, se mantiene como un huracán de la categoría 3 y en fila además hacia la costa central de las Baja Californias en el Océano Pacífico. El huracán Polo se encuentra unas horas de tocar tierra al lado de la península baja californiana, donde bueno, se espera que hoy lunes toque tierra con mayor intensidad. Ya están en alerta, pues, personal del sistema y del Servicio Meteorológico Nacional, ya que es un huracán en la escala Simpson de la categoría 3. Y bueno, las autoridades llaman, pues, a la población a mantenerse al pendiente. El fenómeno se localiza a 900 kilómetros del sureste, además de Manzanillo, Colima, y se espera que llegue Rachel también con ráfagas de viento hasta los 85 kilómetros por hora. Polo cruzará esta noche Baja California y bueno, ya se mantienen en alerta además las autoridades norteamericanas. Bueno, vamos también a más información, nos vamos hasta la región carbonífera, donde hay una importante invitación en el municipio de Musquis. Fíjese que el Colegio de Investigaciones Históricas hace en el municipio de Musquis, pues le invita a usted, a toda la población, a una obra pictórica a través del tiempo, se llama Ida a través del tiempo, esta obra pictórica que es impartida por la reconocida artista plástica musquense, la maestra Aida Guerra de Heiras. Y bueno, esta invitación está abierta al público. Si usted vive allá en el municipio de Musquis, bueno, hacer que se vaya esta obra pictórica Aida a través del tiempo. La cita es el miércoles 30 de septiembre en punto de las 5 de la tarde. Vámonos también información de la ciudad de Piedras Negras. Allá está la franja fronteriza, donde bueno, fíjese que la instancia de la mujer reporta más de 1,000 atenciones y refuerza el apoyo integral a las mujeres de Piedras Negras.
7: La instancia municipal de las mujeres mantiene una estrategia de atención, prevención y acompañamiento para mujeres de Piedras Negras, con acciones que incluyen atención psicológica, asesoría jurídica, visitas domiciliarias, actividades preventivas y programas de apoyo educativo. Durante la conferencia matutina se hablaron acerca de estos apoyos la directora general de Desarrollo Social, Cintia Villarreal Sánchez, y la directora de la instancia municipal de las mujeres, Harumi Kanaguzi Gotobar, presentaron los principales resultados de trabajo. Entre las acciones destacan las visitas domiciliarias y gestiones ciudadanas para acercar los servicios a mujeres que enfrentan dificultades de movilidad, falta de información o situaciones de vulnerabilidad. También se realizaron actividades de prevención, entre ellas una plática sobre depresión en la empresa Prisman con 30 beneficiarias, así como una jornada de concientización sobre abuso sexual y maltrato infantil que alcanzó 490 estudiantes. En uno de los principales espacios de atención es el Centro Libre de Piedras Negras, donde se ofrecen servicios de trabajo social, atención psicológica y asesoría jurídica, además de actividades preventivas, escuelas, empresas, instituciones y espacios que acumulan 938 atenciones. En materia educativa, el programa de becas universitarias Mujeres de la Nueva Historia cuenta actualmente con 225 alumnas beneficiarias durante el semestre agosto-diciembre de 2026, de las cuales 62 estudiantes son de nuevo ingreso. Asimismo, la instancia participó en la brigada Juventud realizada en la secundaria Oliverio Martínez, donde se atendieron aproximadamente a 260 alumnos. Esto habla del compromiso de la instancia municipal de las mujeres y del alcalde Jacobo Rodríguez en seguir promoviendo educación por las mujeres. Para Coahuila Hoy, Miguel Magaña.
0: Bueno, vamos a la información de carácter internacional. En nuestros titulares le mencionábamos a usted, pues, que una persona quedó sin vida y miles de personas además sin electricidad, esto por la tormenta que se desarrolla al noreste de los Estados Unidos. Bueno, el temporal de huracanes que afecta además con tormentas el noreste de los Estados Unidos ha dejado al menos cientos de miles de usuarios afectados con cortes de la energía eléctrica, una persona además sin vida. Millones de personas permanecieron este fin de semana, pues bueno, en albergues, esto tras la trayectoria de este remanente temporal que afecta principalmente, como le comento usted, las costas en Nueva York, entre algunos otros sectores de aquel estado. Bueno, hay víctimas que han sido consideradas ya mortales, una de ellas considerada como un trabajador de la Agencia Pública de la Vivienda en Nueva York. Este fue trasladado hasta el hospital de Brooklyn, pero desafortunadamente llegó sin signos vitales al hospital. Y bueno, más de 100,000 usuarios permanecen aún a fecha de hoy sin energía eléctrica tras esta tormenta que afecta el noreste de los Estados Unidos. Y bueno, el número de víctimas mortales pues va en aumento. Es lo que sucede en información de carácter internacional. Vámonos también hasta la ciudad de Monclova, en la región centro, donde, bueno, a 35 años de la polémica de Altos Hornos de México, el viernes nosotros le comentábamos que ya afortunadamente pues hubo una subasta y una empresa de Guadalajara, del estado de Jalisco, bueno, pudo adquirir esta acerera. Y bueno, recordamos que esta crisis pues ya se ha mantenido en la actualidad más de 4 años, sumándole los 35 que le comento, entre bancarrotas, entre crisis y diversas polémicas. Pues hoy la acerera se tiene la esperanza que, bueno, reactive nuevamente la economía de la región centro. Y bueno, Javier Barbosa Hernández, extrabajador de la acerera, señaló que tanto él como otros trabajadores esperan que el anuncio oficial donde estos puedan ser llamados para la recontratación o a su vez puedan ser liquidados conforme a la ley. Entonces hay esperanza en este sentido para que la acerera pues vuelva a encenderse. Vamos a información también de la región carbonífera y en la ciudad de Rosita, donde, bueno, usuarios llaman a que reparen pues un arroyo que está en mal estado, esto ahí cerca de lo que se conoce como la colonia San Luisito o la Progreso. Este arroyo que usted observa en las siguientes gráficas, pues mire, está en este estado, ¿qué quiere decir? Pasan por ahí vehículos, ¿no? Sin ningún señalamiento. Bueno, estos pueden caer al vacío, entonces es muy peligroso. Incluso vemos ahí que está sin banquetas, sin señalamientos perimetrales. Y bueno, es un llamado a la alcaldía, a la municipalidad de Rosita, para que pongan cartas en el asunto sobre esta arteria vial, que es en ese bulevar, ¿no? Es arteria vial de Libramiento Norte y Libramiento Sur, conecta ahí cercas también del bulevar Presidente Juárez. Entonces, bueno, está el llamado. Vámonos también ya a la ciudad de Torreón. Ya está lista también nuestra compañera Laura Pulido con toda la información. Laura, te escuchamos. Buenos días.
9: Hola Alejandro, un gusto en saludarte desde la ciudad de Torreón, Coahuila. Yo soy Laura Pulido, corresponsal aquí en la región Laguna, y me enlazo con ustedes para presentarles la información más relevante de qué es lo que pasó este fin de semana aquí en la ciudad. Y bueno, este fin de semana fue bastante movido en el tema policiaco. Te platico primeramente, bueno, hay una denuncia a través de redes sociales con un video de nuestro municipio vecino en Gómez, en Lerdo, Durango, perdón, en donde, pues bueno, un conductor de automóvil pues iba en su carro por el canal del Sacramento cuando le arrojaron varias piedras unos niños que estaban del otro lado de la colonia y le quebraron el parabrisas. Este video se hizo muy viral porque en los comentarios denuncian a más conductores que también les ha pasado cuando pasan justamente por el canal. En la orilla están niños jugando y haciendo travesuras, aventando piedras, sin embargo, que han causado pues varios incidentes en distintos autos, por lo cual, pues bueno, las autoridades hacen el llamado a los padres de familia a estar pendiente de sus hijos, porque justamente pues hay mucha gente que cruza de Torreón a Gómez, de Gómez a Lerdo, viceversa, y pues son bastante los afectados. No se han pues presentado incidentes grandes como un choque, sin embargo, pudiera ser el caso de algo más grave, por lo cual, pues bueno, autoridades siguen pidiendo a los padres de familia revisar a sus hijos qué están haciendo en las calles para evitar algún accidente. También en otra información, en el tema pues policíaco, te platico que este fin de semana hubo 4 incendios en el mismo día y casi a la misma hora, en la madrugada de este sábado para amanecer al domingo, en la colonia División del Norte en Torreón. Esto fue en 2 terrenos baldíos, en un kinder y en unas palmas de esta misma colonia. Se presume que pudo haber sido la misma persona o un mismo grupo de personas quienes pues inmediatamente se movían de un lugar a otro para pues incendiar. Aún no se sabe con exactitud ni quién fue, ni hay responsables, ni se ha dado con el paradero, pero pues presuntamente puede ser la misma persona y también pues que quizás solamente lo hizo por ocio y por travesura. Sin embargo, pues uno de los accidentes sí estuvo bastante fuerte en un lote baldío, que incluso las llamas alcanzaron varios metros de altura, por lo cual, bueno, también Protección Civil y Bomberos menciona a todos los vecinos pues estar pendientes, si notan algo raro, alguien extraño, incluso que está haciendo una quema pequeña, denunciarlo de inmediato a las autoridades, al 911, para evitar que esto crezca. Afortunadamente en estos 4 incendios no hubo personas lesionadas ni pues daños materiales de mayor impacto, por lo cual pues bueno, pudieron realizar los labores de sofocar el fuego en cuestión de un par de horas. Y ya por último, también en otra información policiaca, pues el día de ayer domingo encontraron alrededor de la tarde pues a un hombre pepenador fallecido en su domicilio, pero dentro de un pozo. Te doy un poco más de contexto. Bueno, un testigo de esta colonia menciona que sí conocía a este sujeto que se dedicaba a ser pepenador y que varios días antes ya lo había visto medio enfermo y tirado en la calle, por lo cual se acercó y según su relato y su testimonio, pues él le mencionó que había comido algo que le había traído su compañero de vivienda y que él presuntamente pues mencionaba que lo había envenenado, porque inmediatamente que se comió esta comida pues se empezó a sentir mal y empezó a vomitar, a vomitar, a vomitar. De inmediato pues él habló a una ambulancia, llegaron, le dieron atención, lo estabilizaron. Sin embargo, al día siguiente lo encontraron fallecido y también por relatos del mismo pues testigo menciona que llegó al domicilio y lo encontró adentro de un pozo de tierra con tierra encima del cuerpo y también con la boca amarrada con un alambre. Por lo cual, pues bueno, se presume también de manera extraoficial que hay un detenido, el compañero de vivienda, que señalan como presunto responsable. Sin embargo, pues todavía se están realizando las diligencias y las investigaciones correspondientes para determinar qué sucedió. Es la información más relevante hasta este momento. Si sucede algo más, te lo actualizo. Yo soy Laura Pulido, deseando que tengan un excelente día y nos escuchamos el día de mañana.
0: Bueno, gracias compañera Laura por la información. Fíjese que a nuestro centro de mensajes, en nuestra cuenta de Instagram, nos llega un video precisamente donde se da a conocer al virtual ganador de esta subasta. Y bueno, esta información la da a conocer José Arturo Domínguez Arteaga, quien bueno es quien es propietario de la empresa Ciesa. Vamos a escuchar esta información.
10: Compañeros de Monclova, Coahuila, habla Arturo Domínguez, ya me conocen, estoy en mi casa, este es mi título de Japón de maestría en siderúrgica y aparte de eso, les quiero confirmar que la inversión de Altos Hornos no es ni para los acreedores ni para el gobierno, sino es para volver a Monclova la planta más

0: Bueno, pues ahí da a conocer que, bueno, él adquirió, ¿verdad?, la mayor parte de esta AMSA o de esta Cerera, y bueno, pues da un mensaje alentador para lo que es la región centro, y bueno, vamos a estar muy al pendiente qué es lo que va a acontecer en los próximos días, pues, con la reanudación o con las operaciones de AMSA, que bueno, ya sabemos que ya no se va a llamar AMSA, va a estar bajo otra razón social. Y bueno, vamos a estar muy al pendiente. Vámonos también con nuestro compañero Miguel Magaña, desde la franja fronteriza. Miguel, buenos días para ti.
1: ¿Qué tal, Alejandro? Muy buenos días, te saludo desde el municipio de Piedras Negras, acá en la región norte del estado, y esta es la información más relevante. Déjame comentarte, Alejandro, que el gobierno municipal que encabeza el alcalde Jacobo Rodríguez estará presente el día de hoy en el North Capital Forum, este lugar donde se reúnen alcaldes y representantes del sector privado para poder gestionar mayor inversión a Piedras Negras. Esto, sin duda alguna, habla del compromiso que tiene esta administración municipal. Es la segunda edición en la cual participa el gobierno de Piedras Negras, y también invitar a la población de Piedras Negras a que esté al pendiente de las redes sociales del alcalde, porque hay muy buenas noticias. Será el próximo miércoles cuando el alcalde regrese a la conferencia matutina, y pues se está gestionando también un centro de atención para personas con autismo, así que ahí hacemos la invitación para que estén al pendiente de las plataformas digitales de nuestro alcalde Carlos Jacobo Rodríguez González. Y es que Piedras Negras se está destacando en gestiones a lo largo de esta administración municipal. Se ha visto gestiones del centro de atención para adulto mayor, el centro para la niñez, que es el que se está construyendo actualmente, también con este centro de autismo, y los CESIS, estas guarderías para apoyar a las mujeres trabajadoras y que sus hijos tengan un lugar seguro. En otra información, Alejandro, déjame comentarte que fue clausurada una quinta el fin de semana por tener a menores de edad dentro, y es que las quintas siguen repitiendo este patrón. En muchas ocasiones no son culpa de los propietarios, ya que ellos rentan el establecimiento, y cuando llegan los inspectores municipales a hacer una verificación, se dan cuenta que hay menores ingiriendo bebidas alcohólicas, lo cual pone pues en clausura este establecimiento. El único afectado es el propietario. En otra información, también durante el fin de semana falleció un taxista fuera de un local. Esta persona aparentemente falleció por un infarto, y el alcalde Jacobo Rodríguez lo recuerda, ya que esta persona era uno de los luchadores sociales para que los taxistas puedan tener su propia concesión. Sin duda alguna, un hecho lamentable la pérdida de esta persona. Puentes internacionales completamente llenos, tiempo de cruce es de una hora y media. El dólar a la compra 16 pesos con 40 centavos, y a la venta en 17 pesos con 50 centavos. Te saludo, Alejandro, perdón, que tengas un excelente día.
0: Bueno, ahí escucha usted esta información. Vámonos también a la región de los cinco manantiales con nuestro compañero Francisco, quien también está listo con su reporte.
2: ¿Qué tal, Alejandro? Muy buenos días, te saludo con mucho gusto desde acá, desde la región de los cinco manantiales. Alejandro, déjame platicarte que lamentablemente tuvimos un fin de semana trágico en esta región de los manantiales, y es precisamente en el municipio de Zaragoza, Coahuila, donde comenzaron los hechos con un hombre que falleció calcinado luego de participar en un fuerte accidente automovilístico. Te comento que un hombre sin vida y una adolescente con heridas de gravedad fue el resultado de un trágico accidente registrado este fin de semana sobre la carretera Acuña-Zaragoza, a la altura específicamente del puente del río San Rodrigo, luego del que el vehículo en el que viajaban saliera de la carpeta asfáltica para chocar contra un árbol e incendiarse en su totalidad. De acuerdo con los reportes de las corporaciones de rescate, las víctimas se desplazaban a bordo de un automóvil Chevrolet Malibu cuando, por causas aún no determinadas, el conductor perdió el control del vehículo para abandonar la carpeta asfáltica y terminar chocando contra un árbol. De inmediato iniciaron las llamas en este vehículo, donde el conductor pues
3: son las 10
2: y no pudo salir del mismo. Afortunadamente, la adolescente con lesiones de gravedad pudo salirse del vehículo y ponerse a salvo. Cuando llegaron los elementos de Protección Civil y bomberos, bueno, pues la atendieron en el lugar para después trasladarla hasta el Hospital General de Allende, Coahuila, donde te comento, Alejandro, que pues no se tenía información de la familia, información de los nombres, Por eso es que PRONIF en la ciudad de Acuña, Coahuila, inició una búsqueda de los familiares y hasta el momento te confirmo que no tenemos información acerca de que hayan localizado a familiares de esta menor. Alejandro, déjame comentarte que, bueno, pues además de este trágico accidente en la ciudad de Nava, Coahuila, se encontró a un hombre sin vida en un domicilio. Este hombre, aún no identificado, perdió la vida tras ser atacado con disparos de arma de fuego durante la madrugada del domingo en el interior de un domicilio ubicado en la colonia Manantial del municipio de Nava. El reporte sobre las detonaciones y una persona herida ingresó a las líneas de emergencia alrededor de las 4 de la mañana con 30 minutos, movilizando a las corporaciones de emergencia hasta un domicilio ubicado en la calle El Chorro de la colonia El Manantial. Al arribar a la escena, bueno, pues el hombre ya no contaba con signos vitales. Alejandro, es la información que tenemos para ustedes, deseando que tengan un excelente día.
0: Muchas gracias, Francisco. Vámonos de este otro lado del estudio con nuestro compañero Israel con toda la información de la jornada, lo que acontece en el mundo de los deportes.

0: Hola, ¿qué tal? ¿Cómo están? Un gusto en saludarlos y bueno, empezamos con la información deportiva, el tema obviamente de la selección mexicana, el proceso de Rafa Márquez al frente de la selección absoluta tuvo su prueba inicial y es que con un empate ante Colombia en suelo estadounidense, más allá del marcador, el foco de la prensa y la afición se centró en la actuación del joven Gilberto Mora, quien anotó el gol del rescate para el conjunto tricolor y firmó una destacada actuación que arrancó elogios del propio técnico. El ciclista mexicano Isaac del Toro concretó una de las actuaciones más destacadas para el deporte latinoamericano al finalizar en el quinto puesto de la prueba de ruta en el Campeonato Mundial de Ciclismo, en una competencia exigente marcada por desgastantes ataques en montaña. Del Toro logró mantenerse en el grupo puntero hasta los kilómetros finales. La victoria de la prueba se la llevó el estadounidense Brandon Nulty, pero el resultado del mexicano ratifica su crecimiento estelar en la élite del ciclismo internacional. Vamos a la jornada 10 del fútbol mexicano, la décima de la apertura en el fútbol, dejó uno de los encuentros más disputados del torneo, Cruz Azul y Toluca, con un empate a 3 en una jornada de constantes vueltas en el marcador. El partido estuvo envuelto en polémica arbitral tras las declaraciones del estratega escarlata Antonio Mohamed dirigidas hacia la silbante Katia Ixel García por decisiones en el tramo final. La jornada también dejó sorpresas como la caída de Chivas en casa ante Querétaro 2-0 y la victoria de Pumas sobre San Luis apretando la lucha en la zona alta de la clasificación. Es todo en deportes, que tengan un excelente inicio de semana. Hasta la próxima.
1: Gracias, Israel, por la información deportiva. Nosotros ya nos vamos, agradecemos a Merco por su gentil patrocinio. Bueno, les saludo en nombre de mi compañera Gabriela Pérez Ojeda, titular de este espacio informativo de noticias, Alfredo Duarte en la producción. Nosotros nos escuchamos en punto de las 19 horas con más información en este espacio informativo. Que tenga un excelente inicio de semana.
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0: 14 minutos, muy buenos días, ¿cómo están? Bienvenidos a mi turno. Bueno, estoy aquí desde las 8 de la mañana, ¿eh? No van a creer que, mira, ahí está. Qué rico que entra a las 10 y sale a la 1. No se me confundan. Estoy aquí desde las 8 de la mañana. Es más, desde las 7 y media. Nada, se crean. Estoy aquí desde las 8 de la mañana, nada más que estoy en la operación de las noticias y de la mañanera. Y bueno, pues ya al aire. Despuesito de las noticias. Con muchísimo gusto, pues estoy por acá con ustedes. Vamos a ver qué onda con el pronóstico del tiempo. ¿Quieren saber qué está pasando? Bueno, déjenme les cuento. Ahorita la temperatura es de 29 grados. Hoy esperamos 35 grados como máxima y 25 en la mínima. Para mañana, igualititito. Hoy y mañana no hay probabilidades de lluvia, según lo que nos está marcando el pronóstico, pero a partir de el miércoles empiezan las probabilidades de lluvia en un 50%, para el jueves en un 80%, para el viernes en un 90%, y luego van disminuyendo, para el sábado en un 85%, domingo 75% y lunes 70%, martes 50%, en las probabilidades de lluvia. Bueno, empiezan las lluvias en la ciudad, se supone, se pronostican a partir del miércoles. Así es que vaya preparando el terreno, muy bien. Vaya preparando el pan, la leche, el arroz, la avena, la maicena. Ay, qué rico, ¿no? Ay, ya nomás empieza el tiempo así, que un atolito, ¿no? Y unos panecillos. Ay, qué rico, qué chavocho. Oigan, pues bueno, pues ahí está, les digo, pues va cambiando de a poquito, ¿no? El pronóstico del tiempo, porque también, pues fíjense que las temperaturas de 35, 37, la mínima que se espera es de 25, pero para el próximo, mañana, martes, no, el próximo martes es la temperatura como mínima que para el día que se estará sintiendo, según. Hasta ahorita, lo que dice el pronóstico del tiempo. Oigan, son las 10 de la mañana con 16 minutos. Va cambiando aquí el reloj. Soy Claudia La Roja Rodríguez y de aquí le voy a dar hasta que sea la 1. Hay muy buena música. A las 11 tenemos el lenguaje de las estrellas. ¿Quieres saber qué demonios va a pasar? ¿Qué dice el pronóstico? El pronóstico no. ¿El horóscopo? Bueno, pues entonces no le vayas a cambiar, porque a las 11 iniciamos con el lenguaje de las estrellas.
1: Son las 10 con 16 minutos. 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

Radio Mai. Pues sin querer queriendo. Oigan, les hago la invitación para que se comuniquen conmigo el WhatsApp derechito a cabina 878-7348-81. Ahí está para que usted también pues se comunique y me pide una canción que como que se les antoja andar escuchando. A ver, cuéntenmela. Una cumbita, un corrido. Ay, sí. Corrido aquel por andar llegando a las 3 de la mañana.

Les encanta mi rapidez, ¿verdad? Lo sabía, lo sabía. Bueno, antes de irme a la pausilla, me voy con esto. Tropical Panamá presenta Cuando volverás a México.

0: Son las 10:26. 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

0: Son las 10 con 36 minutos.
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0: Son las 10 con 45 minutos. 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

0: de que tu madre.
1: Por cierto, ay me la saluda.
2: Ay me la saluda. 11 minutos para que sean las 11. Vámonos con más música. Qué bueno que siguen en sintonía.

0: Son las 10 con 52 minutos. 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
1: Estas son las notas más relevantes de la ciudad de Piedras Negras. VetMed impulsa el turismo médico veterinario y atrae clientes de Estados Unidos a Piedras Negras. El turismo médico en Piedras Negras no se limita a la atención de pacientes humanos, pues el programa VetMed enfocado en servicios veterinarios comienza a generar una mayor afluencia de propietarios de mascotas provenientes de Estados Unidos hacia clínicas de la región. El encargado de turismo médico, licenciado Bernardo Márquez, explicó que actualmente son 6 los médicos veterinarios acreditados dentro de este programa, quienes reciben de manera constante pacientes provenientes principalmente de El Paso y también de ciudades como San Antonio y Houston. Señaló que el esquema ha tenido una recuperación positiva para las clínicas principalmente, ya que además de la atención veterinaria, los médicos acreditados pueden facilitar pases médicos para que los propietarios de mascotas puedan regresar de manera ágil a Estados Unidos después de recibir algún tratamiento, cirugía o procedimiento. Márquez destacó que esta facilidad resulta particularmente importante cuando las mascotas requieren recuperación, pues después de una intervención sus propietarios buscan evitar tiempos prolongados de espera en el cruce fronterizo, cual ha llamado la atención de cientos de propietarios de mascotas, los cuales viajan por muchos kilómetros hasta llegar a esta frontera para recibir atención médica. Transporte Municipal advierte sanciones a choferes que no suban a estudiantes. La Dirección de Transporte Municipal mantiene atención permanente a las quejas relacionadas con el servicio de las rutas urbanas, particularmente aquellas que involucran a estudiantes, luego de que algunos usuarios señalaran que determinados operadores se niegan a subirlos a las unidades. El director de Transporte Municipal, Homero Castro, informó que desde el inicio del ciclo escolar únicamente han recibido 2 quejas de estudiantes relacionados con operadores que presuntamente se negaron a prestarles el servicio, casos que fueron atendidos y derivados en sanciones para los responsables. El funcionario señaló que una de las indicaciones del alcalde Jacobo Rodríguez es mantener especialmente atención en el transporte utilizado por los estudiantes, por lo que pidió a los jóvenes y a la ciudadanía reportar cualquier irregularidad directamente a la Dirección de Transporte. Explicó que existe un número telefónico de quejas, el cual permanece abierto las 24 horas, a través de los cuales los usuarios pueden comunicarse para enviar la queja. Homero Castro también destacó que aquellos choferes que se nieguen a subir a estudiantes serán sancionados, sino también aquellos operadores que no respeten las tarifas preferenciales establecidas para estudiantes y pensionados. Ecología e Imagen Urbana regresa por tercera ocasión el programa Un Libro, Un Árbol. Un Libro, Un Árbol regresa a Piedras Negras con su tercera edición, una iniciativa que busca promover el reciclaje, la reforestación y el cuidado del medio ambiente. El intercambio de los libros y cuadernos por árboles. El director general de Ecología e Imagen Urbana, Alexis González, informó que la jornada se llevará a cabo el próximo 17 de octubre en la Macroplaza, específicamente en el punto del reloj, en un horario de 9 de la mañana a 12 del mediodía. Estas fueron las notas más relevantes de la ciudad de Piedras Negras. Te invitamos a seguir las plataformas digitales de Coahuila Hoy, informó Miguel Magaña.
2: La semana pasada se dieron a conocer los resultados de la encuesta intercensal 2025 del INEGI y la fotografía de Coahuila resulta muy interesante. Somos uno de los estados que más creció en población, pero también estamos envejeciendo. En 5 años, la proporción de niños y adolescentes de 0 a 14 años bajó de 26.2 a 23.3%, mientras la población de 60 y más aumentó de 11 a 13%. También tenemos familias más pequeñas. El promedio de hijos por mujer disminuyó de 2.1 a 1.9, y hay un dato revelador. Las mujeres sin escolaridad tienen en promedio 3 veces más hijos que aquellas con preparatoria o estudios superiores. En educación hay buenas noticias. La asistencia escolar entre niños de 3 a 5 aumentó de 56.8 a 72.6%. Entre 6 y 14 alcanzó 97.7%, colocando a Coahuila en tercer lugar nacional. También tenemos la tercera tasa de analfabetismo más baja del país, con apenas 1.3%. El mundo laboral también cambia. La población asalariada con prestaciones aumentó considerablemente y seguimos siendo el estado con mayor formalidad laboral del país. La transformación también se observa en las viviendas. 99.8% dispone de electricidad, 99.5% de drenaje y 94.8% de agua potable. Solo el 0.3% tiene piso de tierra. Incluso el clima aparece en las estadísticas. Las viviendas con aire acondicionado pasaron del 38.4% al 52.1%. y hay más coahuilenses con teléfonos celular que con televisión. En 5 años el acceso a internet pasó del 57.4% al 82.6%. Las estadísticas parecen frías hasta que entendemos lo que representan. Los datos muestran un Coahuila que crece, estudia más, vive en mejores condiciones y está más conectado. Pero también un estado que envejece y deberá prepararse para una población distinta. Medir no sirve solamente para saber dónde estamos, sirve sobre todo para tomar mejores decisiones sobre a dónde queremos ir. Te saluda tu amigo Enrique Martínez, que tengas un excelente día.
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3: La última y nos vamos. Pero con el lenguaje de las estrellas.

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4: Bienvenidos.

0: híjole. ¿A qué hora se levantan? A ver. 4 de la mañana. Yo me levanto a las 5:20. Bueno, a las 5:20 tengo el despertador. El primer despertador. Nada, no se crea. Desde las 5:20 de la mañana andamos al truje. Oigan, pues animito, vámonos a la pausa. Regreso en un momentito y ya nos vamos a ir con Aries y Tauro regresando de la pausa. Así es que no me le vaya a cambiar. Vuelvo enseguida.
1: 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Son las 11 con 10 minutos. 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
5: Mandones por naturaleza, un líder nato. Continuamos con el signo Aries.
0: Muy bien, pues vamos a iniciar. Lo hacemos con el signo de Aries. Viaja, estudia, amplía tus horizontes, conoce más, no te pongas límites. Esos solamente pueden existir en tu mente. Tú les das permiso de que estén ahí. Dinero y prestigio irán hoy de la mano. Si eres positivo, Aries, poseerás hoy la habilidad de convencer por medio de la palabra e impresionar a aquellos que se encuentran en posición de ayudarte a escalar, ya sea en tu trabajo o tu profesión. Aries, la palabra clave es escalar y los números de suerte son el 44, el 18 y también el número 9.
5: Siempre en busca del amor verdadero y para siempre, enamorados de la vida. Ellos son Tauro.
0: Muy bien, pues vámonos con el signo de Tauro. Organiza tus ideas y pon en acción todo plan de emergencia. Ve directo ahora hacia aquello que deseas. Lograrás todo lo que te propongas, aunque para ello tengas que esforzarte al máximo. Tu ajustado presupuesto económico podría presentar un obstáculo para tus planes futuros, pero no permitas que esto te desaliente, Tauro, ya que será pues por un ratito nada más. La palabra clave para Tauro es lograr y los números de suerte son el 11, el 15 y el número 32. Ya son las 11 con 13 minutos. Estamos en el programa de El Lenguaje de las Estrellas a través del 106.3 FM. 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

0: 11:16 y ahora nos vamos.
1: Complicados, curiosos y comunicadores. Presentamos a Géminis.
0: Claro que sí, ellos son los del signo de Géminis, curiosos por naturaleza, por no decir metiches. No se crean, lo vamos a dejar en curiosos. Géminis, tu palabra se beneficia, se exalta. Comunícate con alguien del extranjero que está esperando noticias tuyas y que de repente tú, por la alta demanda en el trabajo, o los estudios, o la casa, la familia, pues se te va el avión, ¿no? Y no te reportas. Bueno, pues esta es tu señal. Hazlo. Ya. Ahora. No permitas que experiencias pasadas te limiten en tu camino hacia el progreso. Y esto se aplica a todos los aspectos de tu vida. Pon en marcha todo proyecto que tengas en mente. No dejes nada para después. Géminis, la palabra clave es comunicar y los números de suerte son el 39, el 14 y el número 5.
1: Los amantes más tiernos y sensibles del zodiaco. Continuamos con Cáncer.
0: Muéstrate flexible ante aquello que no puedas cambiar. Fluye con la vida. Mantén todo hoy lo más simple que te sea posible. No te compliques la vida queriendo hacer más de la cuenta, ya que terminarás agotado física y mentalmente. No desatiendas lo tuyo, tus cosas, para complacer los caprichos o antojos de otras personas. Pues tu tiempo con tus hijos, en casa, en el trabajo, en los estudios. Volvemos a lo mismo. No lo interrumpas para satisfacer a otras personas o ayudar a otras personas, que sabes bien que no es que tú pidas el favor para atrás, sino que pues no es correspondido, ¿no? Tu afán de ayudar no es correspondido y pues ya chole, ya basta cáncer, por favor. La palabra clave es simplicidad y los números de suerte son el 4, el 26 y el 29. Muy bien, bueno, vámonos con un tema más. Esta canción se llama Por Nada Te Cambio. Aquí están los gemelos de Sinaloa, ¿eh? No lo veían venir, ¿verdad? Yo tampoco. Luego hay una pausa y regreso con más en el lenguaje de las estrellas.

0: Son las 11 con 22 minutos. 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
1: Estas son las notas más relevantes de la ciudad de Piedras Negras. VetMed impulsa el turismo médico veterinario y atrae clientes de Estados Unidos a Piedras Negras. El turismo médico en Piedras Negras no se limita a la atención de pacientes humanos, pues el programa VetMed enfocado en servicios veterinarios comienza a generar una mayor afluencia de propietarios de mascotas provenientes de Estados Unidos hacia clínicas de la región. El encargado de turismo médico, licenciado Bernardo Márquez, explicó que actualmente son 6 los médicos veterinarios acreditados dentro de este programa, quienes reciben de manera constante pacientes provenientes principalmente de El Paso y también de ciudades como San Antonio y Houston. Señaló que el esquema ha tenido una recuperación positiva para las clínicas principalmente, ya que además de la atención veterinaria, los médicos acreditados pueden facilitar pases médicos para que los propietarios de mascotas puedan regresar de manera ágil a Estados Unidos después de recibir algún tratamiento, cirugía o procedimiento. Márquez destacó que esta facilidad resulta particularmente importante cuando las mascotas requieren recuperación, pues después de una intervención sus propietarios buscan evitar tiempos prolongados de espera en el cruce fronterizo, cual ha llamado la atención de cientos de propietarios de mascotas, los cuales viajan por muchos kilómetros hasta llegar a esta frontera para recibir atención médica. Transporte Municipal advierte sanciones a choferes que no suban a estudiantes. La Dirección de Transporte Municipal

0: Municipal Homero Castro informó que desde el inicio del ciclo escolar únicamente han recibido dos quejas de estudiantes relacionados con operadores que presuntamente se negaron a prestarles el servicio, casos que fueron atendidos y derivados en sanciones para los responsables. El funcionario señaló que una de las indicaciones del alcalde Jacobo Rodríguez es mantener especialmente atención en el transporte utilizado por los estudiantes, por lo que pidió a los jóvenes y a la ciudadanía reportar cualquier irregularidad directamente a la Dirección de Transporte. Explicó que existe un número telefónico de quejas, el cual permanece abierto las 24 horas, a través de los cuales los usuarios pueden comunicarse para enviar la queja. Homero Castro también destacó que aquellos choferes que se nieguen a subir a estudiantes serán sancionados, sino también aquellos operadores que no respeten las tarifas preferenciales establecidas para estudiantes y pensionados. Ecología e Imagen Urbana regresa por tercera ocasión el programa Un Libro, Un Árbol. Un Libro, Un Árbol regresa a Piedras Negras con su tercera edición, una iniciativa que busca promover el reciclaje, la reforestación y el cuidado del medio ambiente. El intercambio de los libros y cuadernos por árboles. El director general de Ecología e Imagen Urbana, Alexis González, informó que la jornada se llevará a cabo el próximo 17 de octubre en la Macroplaza, específicamente en el punto del reloj, en un horario de 9 de la mañana a 12 del mediodía. Estas fueron las notas más relevantes de la ciudad de Piedras Negras. Te invitamos a seguir las plataformas digitales de Coahuila Hoy, informó Miguel Magaña.
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5: ¡Se va la rifa! ¿Y otra vez? Oscar Padilla.

0: llegó el centro de atención, esos que brillan a lo lejos, son Leo.
1: Estarás hoy más encantador y más convincente, Leo. A tu lado se encuentra ahora la buena fortuna. Siéntete en confianza de tomarte riesgos al momento de llevar a cabo decisiones importantes, especialmente en asuntos de negocios o de trabajo. Tu palabra pondrá luz en la vida de algunos que necesitan mucho de apoyo, mucho consejo. Y bueno, ahorita tú, Leo, eres el indicado para echar la mano a esta persona. La palabra clave es fortuna y los números de suerte son el 26, el 40 y el número 22.
0: No hay mejores organizadores que ellos. Alegres y sencillos. Continuamos con Virgo.
1: Y sí, bueno, pues aquí ya lo tenemos listo. Virgo, antes de ir a la pausa, lo perdido en el amor te será multiplicado en bendiciones. Llegará ahora a tu vida quien realmente te ame y te comprenda como nunca. Aquel o aquella que se fue de tu lado vivirá eternamente arrepentido de no haberte valorado. Tendrás más suerte de la que te imaginas. Desarrolla tus valores espirituales, Virgo. La palabra clave es suerte. Y los números de suerte son el 17, el 8 y el número 50. Ok, voy a la pausa. Regreso en un momentito con más en el lenguaje de las estrellas.
2: Son las 11 con 33 minutos.
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0: Saludos para, dice, por favor, manda un saludo para Durazo de Praderas, que está cumpliendo años y se puede, y si puedes complacer con una cumbia de Adrián Díaz. Órale, claro que sí, ahí va para allá, ahí va para allá.
1: El alma aventurera y alegre de las fiestas, presentamos a Libra.
0: Hoy es día de callar, escuchar y sobre todo aprender. Mide tus palabras y no digas todo lo que piensas. Aprende a vivir a tono con la realidad. No pierdas tan fácilmente el control ante lo que te molesta o te irrita. Con la guerra solo lograrás más guerra. Y gritando no vas a lograr mucho que digamos. Cultiva pensamientos de amor, pensamientos positivos. La palabra clave es amor y los números de suerte son el 10, el número 1 y el número 22.
1: Intensos, vengativos, competitivos. Sí, estamos hablando de Escorpión.
0: Las estrellas te avisan de lecciones en el aspecto personal. Se repite un episodio en tu vida para que rectifiques y lleves a cabo cambios muy necesarios para que te liberes de algo negativo. Medita, busca en tu interior, clarifica y ordena tus pensamientos. Ve tras la paz que tanto anhelas. Llénate de pensamientos positivos. De esos son los que necesitamos, pensamientos positivos. La palabra clave es liberar y los números de suerte son el 2, el 11 y el número 45. 11:41, momento de ir a la pausa. Regreso en un momento.
2: Son las 11:41. 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
3: La semana pasada se dieron a conocer los resultados de la encuesta Intercensal 2025 del INEGI y la fotografía de Coahuila resulta muy interesante. Somos uno de los estados que más creció en población, pero también estamos envejeciendo. En 5 años, la proporción de niños y adolescentes de 0 a 14 años bajó de 26.2 a 23.3%, mientras la población de 60 y más aumentó de 11 a 13%. También tenemos familias más pequeñas. El promedio de hijos por mujer disminuyó de 2.1 a 1.9 y hay un dato revelador. Las mujeres sin escolaridad tienen en promedio 3 veces más hijos que aquellas con preparatoria o estudios superiores. En educación hay buenas noticias. La asistencia escolar entre niños de 3 a 5 aumentó de 56.8 a 72.6%. Entre 6 y 14 alcanzó 97.7%, colocando a Coahuila en tercer lugar nacional. También tenemos la tercera tasa de analfabetismo más baja del país, con apenas 1.3%. El mundo laboral también cambia. La población asalariada con prestaciones aumentó considerablemente y seguimos siendo el estado con mayor formalidad laboral del país. La transformación también se observa en las viviendas. 99.8% dispone de electricidad, 99.5% de drenaje y 94.8% de agua potable. Solo el 0.3% tiene piso de tierra. Incluso el clima aparece en las estadísticas. Las viviendas con aire acondicionado pasaron del 38.4 al 52.1%. Y hay más coahuilenses con teléfonos celular que con televisión. En 5 años el acceso a internet pasó del 57.4 al 82.6%. Las estadísticas parecen frías hasta que entendemos lo que representan. Los datos muestran un Coahuila que crece, estudia más, vive en mejores condiciones y está más conectado. Pero también un estado que envejece y deberá prepararse para una población distinta. Medir no sirve solamente para saber dónde estamos. Sirve, sobre todo, para tomar mejores decisiones sobre a dónde queremos ir. Te saluda tu amigo Enrique Martínez. Que tengas un excelente día.
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0: optimista y alegre, sincero por naturaleza. Así es, Sagitario.
1: Apoya las ideas de tus seres queridos. Permite que los demás difieran de tus puntos de vista y disfruta de la diferencia de opiniones, ¿no? Nada más aburrido y egoísta que esperar que todos los demás sean o piensen como tú. Nah, hombre, pues imagínate. Comparte gustos y escucha opiniones, te conviene. Viaja, explora nuevos lugares, nuevas culturas. Sagitario, la palabra clave es explorar y los números de suerte son el 48, el 6 y el número 21.
0: Honestos, serios y mantener el poder es lo que más le atrae a Capricornio.
1: Establece prioridades y cumple primero con lo prometido. Reflexiona sobre un asunto de negocios donde se encuentran en juego tus ahorros y el esfuerzo de tu trabajo de tantos años. Tus deseos van más allá de tus obligaciones. Esas pequeñas locuras que tienes en mente hacer podrían salirte muy caras. Piénsalo muy bien antes de actuar. Capricornio, ponte abusado. La palabra clave es reflexionar y los números de suerte son el 6, el 13 y el número 37. Okidoki, voy con un tema más porque todavía tengo chancita. Ya estamos en la parte final, del lenguaje de las estrellas. Ya nada más nos queda Acuario y Piscis.

0: Son las 11 con 55 minutos.
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2: Los más populares y buenos para la conquista. Ellos son los de Acuario.
3: Sí que sí, vámonos con Acuario. Experimentarás ahora más responsabilidades de las que ya de por sí que tienes, ¿no? El tiempo te parecerá poco para poner en orden tus ideas y para realizar cosas que quieres hacer. La presión de las horas del día irá disminuyendo según llegue la noche, ya que las estrellas tienen reservada para ti, al final del día, una sorpresa bastante agradable. La palabra clave es sorpresa. Y los números de suerte son el 8, el 28 y el número 16. Y ya para finalizar, échame el que sigue.
2: Soñadores, carismáticos y en el amor los más apasionados. Estamos hablando de Piscis.
3: Bueno, sí, bueno, con todo gusto. Vámonos con Piscis. Comienzas el día de hoy con mucha energía. Ándale, eso es bueno, ¿eh? Empezar el lunes con mucha energía es bastante bueno, ya habla muy bien de ti, Piscis. No habrá quien detenga tu marcha hacia aquello que deseas. Pondrás tus planes en acción, te organizarás e irás en busca del éxito deseado. Pareja, amigos, asociados te están apoyando mucho, están uniendo fuerzas contigo para que logres hacer tus sueños realidad. Qué bonito cuando la gente trabaja a tu alrededor para que tú seas feliz, para que tú alcances tu propósito. Qué padre, ¿no? Eso se siente muy bonito. Piscis, la palabra clave es energía y los números de suerte son el 21, el 46 y el número 39. Muy bien, entonces estamos finalizando ya el lenguaje de las estrellas. Muchas gracias por estar aquí conmigo. Y bueno, o allá, para estar allá conmigo. Ahí viene doble hit, no le cambies.

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10: Bienvenidos.
9: Iniciamos.
10: Bienvenidos sean todos ustedes. Estamos ya en el programa de Doble Hit. Aquí te voy a complacer. Si quieres pedirme una canción, pues con todo gusto. Por aquí andamos a la orden en el WhatsApp 878-7348-81, ¿ok? Y bueno, pues en esta hora vamos a presentarte dos canciones del mismo artista, del mismo grupo, pegaditas, porque así pegaditas se disfrutan mucho mejor. Y con esto estamos iniciando.
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0: regresamos con más en Doble Hit.
1: Son las 12. 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
6: Continuamos en Doble Hit después de una pausa. Ahora vámonos con algo del grupo Sass.

0: de Doble Hit. Muchísimas gracias. Qué bueno que nos están acompañando a través de Coahuila Hoy Radio. Desde Piedras Negras, Coahuila, para el mundo. Y así continuamos en
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0: Son las 12 con 22 minutos. 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
2: Estas son las notas más relevantes de la ciudad de Piedras Negras. VetMed impulsa el turismo médico veterinario y atrae clientes de Estados Unidos a Piedras Negras. El turismo médico en Piedras Negras no se limita a la atención de pacientes humanos, pues el programa VetMed enfocado en servicios veterinarios comienza a generar una mayor afluencia de propietarios de mascotas provenientes de Estados Unidos hacia clínicas de la región. El encargado de turismo médico, licenciado Bernardo Márquez, explicó que actualmente son 6 los médicos veterinarios acreditados dentro de este programa, quienes reciben de manera constante pacientes provenientes principalmente de El Paso y también de ciudades como San Antonio y Houston. Señaló que el esquema ha tenido una recuperación positiva para las clínicas principalmente, ya que además de la atención veterinaria, los médicos acreditados pueden facilitar pases médicos para que los propietarios de mascotas puedan regresar de manera ágil a Estados Unidos después de recibir algún tratamiento, cirugía o procedimiento. Márquez destacó que esta facilidad resulta particularmente importante cuando las mascotas requieren recuperación, pues después de una intervención, sus propietarios buscan evitar tiempos prolongados de espera en el cruce fronterizo, cual ha llamado la atención de cientos de propietarios de mascotas, los cuales viajan por muchos kilómetros hasta llegar a esta frontera para recibir atención médica. Transporte Municipal advierte sanciones a choferes que no suban a estudiantes. La Dirección de Transporte Municipal mantiene atención permanente a las quejas relacionadas con el servicio de las rutas urbanas, particularmente aquellas que involucran estudiantes, luego de que algunos usuarios señalaran que determinados operadores se niegan a subirlos a las unidades. El director de Transporte Municipal, Homero Castro, informó que desde el inicio del ciclo escolar únicamente han recibido 2 quejas de estudiantes relacionados con operadores que presuntamente se negaron a prestarles el servicio, casos que fueron atendidos y derivados en sanciones para los responsables. El funcionario señaló que una

0: permanece abierto las 24 horas, a través de los cuales los usuarios pueden comunicarse para enviar la queja. Homero Castro también destacó que aquellos choferes que se nieguen a subir a estudiantes serán sancionados, sino también aquellos operadores que no respeten las tarifas preferenciales establecidas para estudiantes y pensionados. Ecología e Imagen Urbana regresa por tercera ocasión el programa Un Libro, Un Árbol. Un Libro, Un Árbol regresa a Piedras Negras con su tercera edición, una iniciativa que busca promover el reciclaje, la reforestación y el cuidado del medio ambiente. El intercambio de los libros y cuadernos por árboles. El director general de Ecología e Imagen Urbana, Alexis González, informó que la jornada se llevará a cabo el próximo 17 de octubre en la Macroplaza, específicamente en el punto del reloj, en un horario de 9 de la mañana a 12 del mediodía. Estas fueron las notas más relevantes de la ciudad de Piedras Negras. Te invitamos a seguir las plataformas digitales de Coahuila Hoy, informó Miguel Magaña.
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9: Y ahí nos echamos la bolita. Aquí está el doble hit de los hermanos Barrón. Felicidades para Durazo allá en las praderas. Hoy cumpleaños.

0: Son las 12 con 33 minutos.
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4: Las 12:34 minutos, 12:34 para ustedes que están en la hora de la comida. Ándale, sí. Yo ya decía. Dije, no, pues con razón. Ni ruido hacen, ni nada. Bueno, pues ahí les mandamos el saludo muy especial. Que tengan muy buen provecho. ¿Qué les echaron de lonche? A ver, cuéntenmelo todo. Les saludamos.
5: Y entre todos, jalamos. ¿A poco?

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1: Faltan 18 minutos para que sean las 13 horas, la 1 de la tarde. Híjole, y bueno, vamos a echarle un ojo al pronóstico del tiempo, ¿no? Vamos para allá, 32 grados la temperatura actual. Hoy esperamos máxima de 35, 25 mínima. No se esperan lluvias para el día de hoy. Para mañana martes 35 máxima, 25 mínima. Para el miércoles sin lluvias. Para el miércoles ahí sí, dígame, ¿cómo no? 55% de las lluvias para el miércoles. Jueves 80%, viernes 90%, sábado 80%, domingo, lunes, martes, miércoles lluvia, lluvia, lluvia, lluvia, lluvia. Así es que pues vamos a ver qué pasa, ¿no? Porque, les recuerdo, es un pronóstico del tiempo.
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0: Son las 12 con 49 minutos.
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Y estamos finalizando ya el programa de Doble Hit. Muchísimas gracias por su atención. Se van a quedar en muy buenas manos. Viene mi comadre Cristina Treviño a continuación. Y con esto me voy despidiendo. Les hago la invitación para que mañana me acompañen, si Diosito me lo permite, tempranito, desde las 8 de la mañana, aquí en cabina de Coahuila. Así despedimos Doble Hit.

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0: Es la 1:11. 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
1: Estas son las notas más relevantes de la ciudad de Piedras Negras. VetMed impulsa el turismo médico veterinario y atrae clientes de Estados Unidos a Piedras Negras. El turismo médico en Piedras Negras no se limita a la atención de pacientes humanos, pues el programa VetMed enfocado en servicios veterinarios comienza a generar una mayor afluencia de propietarios de mascotas provenientes de Estados Unidos hacia clínicas de la región. El encargado de turismo médico, licenciado Bernardo Márquez, explicó que actualmente son 6 los médicos veterinarios acreditados dentro de este programa, quienes reciben de manera constante pacientes provenientes principalmente de El Paso y también de ciudades como San Antonio y Houston. Señaló que el esquema ha tenido una recuperación positiva para las clínicas principalmente, ya que además de la atención veterinaria, los médicos acreditados pueden facilitar pases médicos para que los propietarios de mascotas puedan regresar de manera ágil a Estados Unidos después de recibir algún tratamiento, cirugía o procedimiento. Márquez destacó que esta facilidad resulta particularmente importante cuando las mascotas requieren recuperación, pues después de una intervención sus propietarios buscan evitar tiempos prolongados de espera en el cruce fronterizo, cual ha llamado la atención de cientos de propietarios de mascotas, los cuales viajan por muchos kilómetros hasta llegar a esta frontera para recibir atención médica. Transporte Municipal advierte sanciones a choferes que no suban a estudiantes. La Dirección de Transporte Municipal mantiene atención permanente a las quejas relacionadas con el servicio de las rutas urbanas, particularmente aquellas que involucran a estudiantes, luego de que algunos usuarios señalaran que determinados operadores se niegan a subirlos a las unidades. El director de Transporte Municipal, Homero Castro, informó que desde el inicio del ciclo escolar únicamente han recibido 2 quejas de estudiantes relacionados con operadores que presuntamente se negaron a prestarles el servicio, casos que fueron atendidos y derivados en sanciones para los responsables. El funcionario señaló que una de las indicaciones del alcalde Jacobo Rodríguez es mantener especialmente atención en el transporte utilizado por los estudiantes, por lo que pidió a los jóvenes y a la ciudadanía reportar cualquier irregularidad directamente a la Dirección de Transporte. Explicó que existe un número telefónico de quejas, el cual permanece abierto las 24 horas, a través de los cuales los usuarios pueden comunicarse para enviar la queja. Homero Castro también destacó que aquellos choferes que se nieguen a subir a estudiantes serán sancionados, sino también aquellos operadores que no respeten las tarifas preferenciales establecidas para estudiantes y pensionados. Ecología e Imagen Urbana regresa por tercera ocasión el programa Un Libro, Un Árbol. Un Libro, Un Árbol regresa a Piedras Negras con su tercera edición, una iniciativa que busca promover el reciclaje, la reforestación y el cuidado del medio ambiente. El intercambio de los libros y cuadernos por árboles. El director general de Ecología e Imagen Urbana, Alexis González, informó que la jornada se llevará a cabo el próximo 17 de octubre en la Macroplaza, específicamente en el punto del reloj, en un horario de 9 de la mañana a 12 del mediodía. Estas fueron las notas más relevantes de la ciudad de Piedras Negras. Te invitamos a seguir las plataformas digitales de Coahuila Hoy, informó Miguel Magaña.
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0: Es la 1:42. 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
1: La semana pasada se dieron a conocer los resultados de la encuesta intercensal 2025 del INEGI y la fotografía de Coahuila resulta muy interesante. Somos uno de los estados que más creció en población, pero también estamos envejeciendo. En 5 años, la proporción de niños y adolescentes de 0 a 14 años bajó de 26.2 a 23.3%, mientras la población de 60 y más aumentó de 11 a 13%. También tenemos familias más pequeñas. El promedio de hijos por mujer disminuyó de 2.1 a 1.9, y hay un dato revelador. Las mujeres sin escolaridad tienen en promedio 3 veces más hijos que aquellas con preparatoria o estudios superiores. En educación hay buenas noticias. La asistencia escolar entre niños de 3 a 5 aumentó de 56.8 a 72.6%. Entre 6 y 14 alcanzó 97.7%, colocando a Coahuila en tercer lugar nacional. También tenemos la tercera tasa de analfabetismo más baja del país, con apenas 1.3%. El mundo laboral también cambia. La población asalariada con prestaciones aumentó considerablemente y seguimos siendo el estado con mayor formalidad laboral del país. La transformación también se observa en las viviendas. 99.8% dispone de electricidad, 99.5% de drenaje y 94.8% de agua potable. Solo el 0.3% tiene piso de tierra. Incluso el clima aparece en las estadísticas. Las viviendas con aire acondicionado pasaron de 38.4 al 52.1%. Y hay más coahuilenses con teléfonos celular que con televisión. En 5 años el acceso a internet pasó del 57.4 al 82.6%. Las estadísticas parecen frías hasta que entendemos lo que representan. Los datos muestran un Coahuila que crece, estudia más, vive en mejores condiciones y está más conectado. Pero también un estado que envejece y deberá prepararse para una población distinta. Medir no sirve solamente para saber dónde estamos. Sirve, sobre todo, para tomar mejores decisiones sobre a dónde queremos ir. Te saluda tu amigo Enrique Martínez. Que tengas un excelente día.
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2: Continuamos a través de Coahuila Hoy Radio, la 1:45. Te recuerdo que de 2 a 3 de la tarde te presentamos lo mejor de la cumbia. Así que no me le vayas a cambiar, quédate con nosotros. Feliz inicio de semana.

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1: Te invito para que te pongas en contacto con nosotros, 878-7344-81 a través de nuestro WhatsApp. Es la 1:48. Continuamos a través de Coahuila, Hoy Radio 106.3, Dueños del Aire.
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0: gracias, Miguel.
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2: ¿Qué pasó con esas palmas arriba?

A ver, un aplauso para todos ustedes que están cantando muy bello. Ahora queremos todos sus celulares prendidos, a ver.

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6: Muy, pero muy buenas tardes, son las 2:04 y bueno, pues llegó el momento de iniciar con lo mejor de la cumbia a través de Coahuila, hoy radio 106.3. Dueños del aire, tu amiga Cristina Treviño ya iniciando la segunda hora de nuestro turno. Te recuerdo que hoy te acompaño hasta que den las 5 de la tarde y durante esta hora te ponemos a bailar y a cantar con nosotros con lo mejor de la cumbia. ¿Quieres alguna canción? Mandar saludos, felicitaciones. ¿Nos quieres contar qué andas haciendo? ¿Para dónde vas? ¿Qué andas haciendo? ¿Qué comió el día de hoy? ¿Qué tal inició su semana? Platíquenos, pónganse en contacto con nosotros. 878-73-4881. Ahí te va otra vez. 878-73-4881. A través de nuestro WhatsApp para que te pongas en contacto en esta tarde, ¿sí? ¿Sí? Ok. 2:05, muy buenas tardes. Súbele. Sigue disfrutando a través de Coahuila Hoy Radio 106.3.

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1: Son las 2 de la tarde con 17 minutos. 2 con 17. Oigan, y sí que ya está cambiando la temperatura. Claro, pues deben de ser ya temperaturas de otoño. Oye, ¿cómo quedó? Ay, ¿por qué no me han preguntado cómo quedaron las Águilas del América ayer contra el Necaxa? ¿Por qué no me han preguntado? Ganaron. Ganaron las Águilas del América el día de ayer. Claro. 4-3. 4-3. No. Si somos los reyes de la remontada. Hoy la otra. No. 2 de la tarde con 17. Me dicen, ay, Cristina, tenías que tener algún defecto. Oye, pues si a mí, yo le voy a la América, no es defecto. No es defecto. Otra virtud más. 36 grados en la temperatura en estos momentos, 38 como máxima para el día de hoy, mínima de 25 grados, probabilidades de lluvia, un 10% de probabilidades de lluvia, por ahí anda una nubecilla, y el día de mañana martes 36 grados como máxima, mínima de 25, se estarán presentando probabilidades de lluvia para el día miércoles durante el día, con un 20% de probabilidades de lluvia. Aumentan las probabilidades de lluvia para el día jueves en un 80%. Y bueno, pues estas probabilidades permanecen hasta el día domingo. De miércoles a domingo, marca ahí la posibilidad de tormentas, para que ustedes lo tomen en cuenta, ¿ok? Para que ustedes lo tomen en cuenta, lo considere. Son las 2 de la tarde con 19 minutos, 2 con 19. Seguimos a través de Coahuila y Radio 106.3. Dueños del aire en esta excelente tarde de lunes. Estamos iniciando la semana con toda la actitud, con la mejor de las vibras, en espera del tan anhelado fin de semana. Otra vez.

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9: Continuamos a través de Coahuila Hoy Radio 106.3, Dueños del Aire, en esta excelente tarde del lunes 28 de septiembre. Ya casi terminando el mes de septiembre. Con pues con ganas de que inicie ya el mejor mes del año. Sí, el mejor mes del año.

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1: ¿Pensaron que nos olvidamos de ustedes? ¿Pensaron que no íbamos a volver? ¿A que no adivinan quién regresó?

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2: Estas son las notas más relevantes de la ciudad de Piedras Negras. VetMed impulsa el turismo médico veterinario y atrae clientes de Estados Unidos a Piedras Negras. El turismo médico en Piedras Negras no se limita a la atención de pacientes humanos, pues el programa VetMed enfocado en servicios veterinarios comienza a generar una mayor afluencia de propietarios de mascotas provenientes de Estados Unidos hacia clínicas de la región. El encargado de turismo médico, licenciado Bernardo Márquez, explicó que actualmente son 6 los médicos veterinarios acreditados dentro de este programa, quienes reciben de manera constante pacientes provenientes principalmente de El Paso y también de ciudades como San Antonio y Houston. Señaló que el esquema ha tenido una recuperación positiva para las clínicas principalmente, ya que además de la atención veterinaria, los médicos acreditados pueden facilitar pases médicos para que los propietarios de mascotas puedan regresar de manera ágil a Estados Unidos después de recibir algún tratamiento, cirugía o procedimiento. Márquez destacó que esta facilidad resulta particularmente importante cuando las mascotas requieren recuperación, pues después de una intervención sus propietarios buscan evitar tiempos prolongados de espera en el cruce fronterizo, cual ha llamado la atención de cientos de propietarios de mascotas, los cuales viajan por muchos kilómetros hasta llegar a esta frontera para recibir atención médica. Transporte Municipal advierte sanciones a choferes que no suban a estudiantes. La Dirección de Transporte Municipal mantiene atención permanente a las quejas relacionadas con el servicio de las rutas urbanas, particularmente aquellas que involucran estudiantes, luego de que algunos usuarios señalaran que determinados operadores se niegan a subirlos a las unidades. El director de Transporte Municipal, Homero Castro, informó que desde el inicio del ciclo escolar únicamente han recibido 2 quejas de estudiantes relacionados con operadores que presuntamente se negaron a prestarles el servicio, casos que fueron atendidos y derivados en sanciones para los responsables. El funcionario señaló que una de las indicaciones del alcalde Jacobo Rodríguez es mantener especialmente atención en el transporte utilizado por los estudiantes, por lo que pidió a los jóvenes y a la ciudadanía reportar cualquier irregularidad directamente a la Dirección de Transporte. Explicó que existe un número telefónico de quejas, el cual permanece abierto las 24 horas, a través de los cuales los usuarios pueden comunicarse para enviar la queja. Homero Castro también destacó que aquellos choferes que se nieguen a subir a estudiantes serán sancionados, sino también aquellos operadores que no respeten las tarifas preferenciales establecidas para estudiantes y pensionados. Ecología e Imagen Urbana regresa por tercera ocasión el programa Un Libro, Un Árbol. Un Libro, Un Árbol regresa a Piedras Negras con su tercera edición, una iniciativa que busca promover el reciclaje, la reforestación y el cuidado del medio ambiente. El intercambio de los libros y cuadernos por árboles. El director general de Ecología e Imagen Urbana, Alexis González, informó que la jornada se llevará a cabo el próximo 17 de octubre en la Macroplaza, específicamente en el punto del reloj, en un horario de 9 de la mañana a 12 del mediodía. Estas fueron las notas más relevantes de la ciudad de Piedras Negras. Te invitamos a seguir las plataformas digitales de Coahuila Hoy, informó Miguel Magaña.
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1: Continuamos en esta excelente tarde, bailando y cantando en este lunes. Dice que no es un defecto, es una virtud. Claro, irle a la América, no cualquiera. Ganamos, por cierto, ya les dije. Son las 2 de la tarde con 50 minutos. Muy buenas tardes.

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1: Hola, hola, Cristian. Solito acá para la racita mañanera.
2: Perdón. Ahí vamos. Espera, Reynald. Ay, no, ¿qué hice? Ay, no. Ahí va. Y luego como si no fuera tan lento esto. Son las 2:58 PM, 2:58. Ya estamos despidiendo esta hora con lo mejor de la cumbia. Recuerda que de lunes a viernes no te lo puedes perder. De 2 a 3 de la tarde a través de Coahuila Hoy Radio te presentamos lo mejor de la cumbia. Iniciamos la semana con todo, con la mejor actitud, con toda la buena vibra. Y bueno, pues en espera del tan anhelado tan anhelado fin de semana otra vez. Espero que usted la haya pasado muy bien, descansó, cargó pilas, ¿qué hizo? Platíqueme qué hizo este fin de semana, qué tal la pasó. A ver, ahora sí, ahí vamos, Reynald, perdóname.
1: Hola, hola, Cristian. Solito acá para la racita albañilera, que andamos al millón. Con toda la actitud como debe ser, iniciando semanita. Ahí con una rolita, ¿no, Cristian? De los chicos de barrio, la de mucha lucha. Ay, por favor, Cristian, pues ya te la sabes. El saludo todavía para mi barrio, que esta semana hubo clásico de Fallos y Chucos. Se lo llevó Fallos, el triunfo, hombre. Felicidades, va. Un excelente partido. Felicidades. Pero aquí andamos al millón. Con toda la actitud como debe ser, y pues ya te la sabes. Suéltala y súbele, que no he robado.
2: Ok. Y con eso nos despedimos. Muchísimas gracias por acompañarnos. Pero no me le cambie, porque yo me quedo con usted hasta que den las 5 de la tarde.

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0: Son las 3:11. 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
5: La semana pasada se dieron a conocer los resultados de la encuesta intercensal 2025 del INEGI y la fotografía de Coahuila resulta muy interesante. Somos uno de los estados que más creció en población, pero también estamos envejeciendo. En 5 años, la proporción de niños y adolescentes de 0 a 14 años bajó de 26.2 a 23.3%, mientras la población de 60 y más aumentó de 11 a 13%. También tenemos familias más pequeñas. El promedio de hijos por mujer disminuyó de 2.1 a 1.9, y hay un dato revelador: las mujeres sin escolaridad tienen en promedio 3 veces más hijos que aquellas con preparatoria o estudios superiores. En educación hay buenas noticias. La asistencia escolar entre niños de 3 a 5 aumentó de 56.8 a 72.6%. Entre 6 y 14 alcanzó 97.7%, colocando a Coahuila en tercer lugar nacional. También tenemos la tercera tasa de analfabetismo más baja del país, con apenas 1.3%. El mundo laboral también cambia. La población asalariada con prestaciones aumentó considerablemente y seguimos siendo el estado con mayor formalidad laboral del país. La transformación también se observa en las viviendas. 99.8% dispone de electricidad, 99.5% de drenaje y 94.8% de agua potable. Solo el 0.3% tiene piso de tierra. Incluso el clima aparece en las estadísticas. Las viviendas con aire acondicionado pasaron del 38.4% al 52.1%. Y hay más coahuilenses con teléfonos celular que con televisión. En 5 años el acceso a internet pasó del 57.4% al 82.6%. Las estadísticas parecen frías hasta que entendemos lo que representan. Los datos muestran un Coahuila que crece, estudia más, vive en mejores condiciones y está más conectado. Pero también un estado que envejece y deberá prepararse para una población distinta. Medir no sirve solamente para saber dónde estamos. Sirve, sobre todo, para tomar mejores decisiones sobre a dónde queremos ir. Te saluda tu amigo Enrique Martínez. Que tengas un excelente día.
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0: Ok, vamos a continuar.
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2: Estas son las notas más relevantes de la ciudad de Piedras Negras. VetMed impulsa el turismo médico veterinario y atrae clientes de Estados Unidos a Piedras Negras. El turismo médico en Piedras Negras no se limita a la atención de pacientes humanos, pues el programa VetMed enfocado en servicios veterinarios comienza a generar una mayor afluencia de propietarios de mascotas provenientes de Estados Unidos hacia clínicas de la región. El encargado de turismo médico, licenciado Bernardo Márquez, explicó que actualmente son 6 los médicos veterinarios acreditados dentro de este programa, quienes reciben de manera constante pacientes provenientes principalmente de El Paso y también de ciudades como San Antonio y Houston. Señaló que el esquema ha tenido una recuperación positiva para las clínicas principalmente, ya que además de la atención veterinaria, los médicos acreditados pueden facilitar pases médicos para que los propietarios de mascotas puedan regresar de manera ágil a Estados Unidos después de recibir algún tratamiento, cirugía o procedimiento. Márquez destacó que esta facilidad resulta particularmente importante cuando las mascotas requieren recuperación, pues después de una intervención, sus propietarios buscan evitar tiempos prolongados de espera en el cruce fronterizo, cual ha llamado la atención de cientos de propietarios de mascotas, los cuales viajan por muchos kilómetros hasta llegar a esta frontera para recibir atención médica. Transporte Municipal advierte sanciones a choferes que no suban a estudiantes. La Dirección de Transporte Municipal mantiene atención permanente a las quejas relacionadas con el servicio de las rutas urbanas, particularmente aquellas que involucran a estudiantes, luego de que algunos usuarios señalaran que determinados operadores se niegan a subirlos a las unidades. El director de Transporte Municipal, Homero Castro, informó que desde el inicio del ciclo escolar únicamente han recibido 2 quejas de estudiantes relacionados con operadores que presuntamente se negaron a prestarles el servicio, casos que fueron atendidos y derivados en sanciones para los responsables. El funcionario señaló que una de las indicaciones del alcalde Jacobo Rodríguez es mantener especialmente atención en el transporte utilizado por los estudiantes, por lo que pidió a los jóvenes y a la ciudadanía reportar cualquier irregularidad directamente a la Dirección de Transporte. Explicó que existe un número telefónico de quejas, el cual permanece abierto las 24 horas, a través de los cuales los usuarios pueden comunicarse para enviar la queja. Homero Castro también destacó que aquellos choferes que se nieguen a subir a estudiantes serán sancionados, sino también aquellos operadores que no respeten las tarifas preferenciales establecidas para estudiantes y pensionados. Ecología e Imagen Urbana regresa por tercera ocasión el programa Un Libro, Un Árbol. Un Libro, Un Árbol regresa a Piedras Negras con su tercera edición, una iniciativa que busca promover el reciclaje, la reforestación y el cuidado del medio ambiente. El intercambio de los libros y cuadernos por árboles. El director general de Ecología e Imagen Urbana, Alexis González, informó que la jornada se llevará a cabo el próximo 17 de octubre en la Macroplaza, específicamente en el punto del reloj, en un horario de 9 de la mañana a 12 del mediodía. Estas fueron las notas más relevantes de la ciudad de Piedras Negras. Te invitamos a seguir las plataformas digitales de Coahuila Hoy, informó Miguel Magaña.
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2: Son las 3:52, llega Edwin Luna con Marisol Sosa. Vamos a darnos un tiempo. Continuamos a través de Coahuila Hoy Radio 106.3. Dueños del aire.

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2: Ya casi despidiendo, una hora más de nuestro turno. Llega Leandro Ríos con Pancho Uresti y esto que lleva por nombre Corazón Ranchero a través de Coahuila y Radio 106.3. Dueños del aire.

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4: Muy buenas tardes, son las 4:01 y así estamos dando inicio ya la última hora de nuestro turno en este lunes 28 de septiembre del 2026. Tamilla Cristina Treviño en cabina en esta excelente tarde de lunes.

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2: Son las 4 de la tarde con 19 minutos, 4 con 19. Muy buenas tardes. Seguimos a través de Coahuila Hoy Radio en esta excelente tarde de lunes. Por si usted dice, ¿qué día es hoy? Apenas estamos iniciando la semana. Espero que usted la haya iniciado con el pie derecho, que haya descansado, que haya tenido un excelente fin de semana. 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Bueno, ya quedamos. 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Ya quedamos, ¿ok? Son las 4 de la tarde con 22 minutos, 4 con 22, ya estamos en la última hora de nuestro turno de este lunes, inicio de semana. Y DJ Gama, ay, Cristina, no has aprendido.

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0: Ahora a las 4 con 44 minutos. 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
1: Estas son las notas más relevantes de la ciudad de Piedras Negras. VetMed impulsa el turismo médico veterinario y atrae clientes de Estados Unidos a Piedras Negras. El turismo médico en Piedras Negras no se limita a la atención de pacientes humanos, pues el programa VetMed enfocado en servicios veterinarios comienza a generar una mayor afluencia de propietarios de mascotas provenientes de Estados Unidos hacia clínicas de la región. El encargado de turismo médico, licenciado Bernardo Márquez, explicó que actualmente son 6 los médicos veterinarios acreditados dentro de este programa, quienes reciben de manera constante pacientes provenientes principalmente de El Paso y también de ciudades como San Antonio y Houston. Señaló que el esquema ha tenido una recuperación positiva para las clínicas principalmente, ya que además de la atención veterinaria, los médicos acreditados pueden facilitar pases médicos para que los propietarios de mascotas puedan regresar de manera ágil a Estados Unidos después de recibir algún tratamiento, cirugía o procedimiento. Márquez destacó que esta facilidad resulta particularmente importante cuando las mascotas requieren recuperación, pues después de una intervención sus propietarios buscan evitar tiempos prolongados de espera en el cruce fronterizo, cual ha llamado la atención de cientos de propietarios de mascotas, los cuales viajan por muchos kilómetros hasta llegar a esta frontera para recibir atención médica. Transporte Municipal advierte sanciones a choferes que no suban a estudiantes. La Dirección de Transporte Municipal mantiene atención permanente a las quejas relacionadas con el servicio de las rutas urbanas, particularmente aquellas que involucran estudiantes, luego de que algunos usuarios señalaran que determinados operadores se niegan a subirlos a las unidades. El director de Transporte Municipal, Homero Castro, informó que desde el inicio del ciclo escolar únicamente han recibido 2 quejas de estudiantes relacionados con operadores que presuntamente se negaron a prestarles el servicio, casos que fueron atendidos y derivados en sanciones para los responsables. El funcionario señaló que una de las indicaciones del alcalde Jacobo Rodríguez es mantener especialmente atención en el transporte utilizado por los estudiantes, por lo que pidió a los jóvenes y a la ciudadanía reportar cualquier irregularidad directamente a la Dirección de Transporte. Explicó que existe un número telefónico de quejas, el cual permanece abierto las 24 horas, a través de los cuales los usuarios pueden comunicarse para enviar la queja. Homero Castro también destacó que aquellos choferes que se nieguen a subir a estudiantes serán sancionados, sino también aquellos operadores que no respeten las tarifas preferenciales establecidas para estudiantes y pensionados. Ecología e Imagen Urbana regresa por tercera ocasión el programa Un Libro, Un Árbol. Un Libro, Un Árbol regresa a Piedras Negras con su tercera edición, una iniciativa que busca promover el reciclaje, la reforestación y el cuidado del medio ambiente. El intercambio de los libros y cuadernos por árboles. El director general de Ecología e Imagen Urbana, Alexis González, informó que la jornada se llevará a cabo el próximo 17 de octubre en la Macroplaza, específicamente en el punto del reloj, en un horario de 9 de la mañana a 12 del mediodía. Estas fueron las notas más relevantes de la ciudad de Piedras Negras. Te invitamos a seguir las plataformas digitales de Coahuila Hoy, informó Miguel Magaña.

0: Ahora a las 4 con 55 minutos.
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2: La semana pasada se dieron a conocer los resultados de la encuesta intercensal 2025 del INEGI y la fotografía de Coahuila resulta muy interesante. Somos uno de los estados que más creció en población, pero también estamos envejeciendo. En 5 años, la proporción de niños y adolescentes de 0 a 14 años bajó de 26.2 a 23.3%, mientras la población de 60 y más aumentó de 11 a 13%. También tenemos familias más pequeñas. El promedio de hijos por mujer disminuyó de 2.1 a 1.9, y hay un dato revelador. Las mujeres sin escolaridad tienen en promedio 3 veces más hijos que aquellas con preparatoria o estudios superiores. En educación hay buenas noticias. La asistencia escolar entre niños de 3 a 5 aumentó de 56.8 a 72.6%. Entre 6 y 14 alcanzó 97.7%, colocando a Coahuila en tercer lugar nacional. También tenemos la tercera tasa de analfabetismo más baja del país, con apenas 1.3%. El mundo laboral también cambia. La población asalariada con prestaciones aumentó considerablemente y seguimos siendo el estado con mayor formalidad laboral del país. La transformación también se observa en las viviendas. 99.8% dispone de electricidad, 99.5% de drenaje y 94.8% de agua potable. Solo el 0.3% tiene piso de tierra. Incluso el clima aparece en las estadísticas. Las viviendas con aire acondicionado pasaron del 38.4 al 52.1%. Y hay más coahuilenses con teléfonos celular que con televisión. En 5 años el acceso a internet pasó del 57.4 al 82.6%. Las estadísticas parecen frías hasta que entendemos lo que representan. Los datos muestran un Coahuila que crece, estudia más, vive en mejores condiciones y está más conectado. Pero también un estado que envejece y deberá prepararse para una población distinta. Medir no sirve solamente para saber dónde estamos, sirve sobre todo para tomar mejores decisiones sobre a dónde queremos ir. Te saluda tu amigo Enrique Martínez, que tengas un excelente día.
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0: Son las 5 con 11 minutos. 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

0: Son las 5 con 21 minutos. 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

0: Son las 5 con 32 minutos.
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0: Son las 5 con 42 minutos.
1: Estas son las notas más relevantes de la ciudad de Piedras Negras. VetMed impulsa el turismo médico veterinario y atrae clientes de Estados Unidos a Piedras Negras. El turismo médico en Piedras Negras no se limita a la atención de pacientes humanos, pues el programa VetMed enfocado en servicios veterinarios comienza a generar una mayor afluencia de propietarios de mascotas provenientes de Estados Unidos hacia clínicas de la región. El encargado de turismo médico, licenciado Bernardo Márquez, explicó que actualmente son 6 los médicos veterinarios acreditados dentro de este programa, quienes reciben de manera constante pacientes provenientes principalmente de El Paso y también de ciudades como San Antonio y Houston. Señaló que el esquema ha tenido una recuperación positiva para las clínicas principalmente, ya que además de la atención veterinaria, los médicos acreditados pueden facilitar pases médicos para que los propietarios de mascotas puedan regresar de manera ágil a Estados Unidos después de recibir algún tratamiento, cirugía o procedimiento. Márquez destacó que esta facilidad resulta particularmente importante cuando las mascotas requieren recuperación, pues después de una intervención sus propietarios buscan evitar tiempos prolongados de espera en el cruce fronterizo, cual ha llamado la atención de cientos de propietarios de mascotas, los cuales viajan por muchos kilómetros hasta llegar a esta frontera para recibir atención médica. Transporte Municipal advierte sanciones a choferes que no suban a estudiantes. La Dirección de Transporte Municipal mantiene atención permanente a las quejas relacionadas con el servicio de las rutas urbanas, particularmente aquellas que involucran a estudiantes, luego de que algunos usuarios señalaran que determinados operadores se niegan a subirlos a las unidades. El director de Transporte Municipal, Homero Castro, informó que desde el inicio del ciclo escolar únicamente han recibido 2 quejas de estudiantes relacionados con operadores que presuntamente se negaron a prestarles el servicio, casos que fueron atendidos y derivados en sanciones para los responsables. El funcionario señaló que una de las indicaciones del alcalde Jacobo Rodríguez es mantener especialmente atención en el transporte utilizado por los estudiantes, por lo que pidió a los jóvenes y a la ciudadanía reportar cualquier irregularidad directamente a la Dirección de Transporte. Explicó que existe un número telefónico de quejas, el cual permanece abierto las 24 horas, a través de los cuales los usuarios pueden comunicarse para enviar la queja. Homero Castro también destacó que aquellos choferes que se nieguen a subir a estudiantes serán sancionados, sino también aquellos operadores que no respeten las tarifas preferenciales establecidas para estudiantes y pensionados. Ecología e Imagen Urbana regresa por tercera ocasión el programa Un Libro, Un Árbol. Un Libro, Un Árbol regresa a Piedras Negras con su tercera edición, una iniciativa que busca promover el reciclaje, la reforestación y el cuidado del medio ambiente. El intercambio de los libros y cuadernos por árboles. El director general de Ecología e Imagen Urbana, Alexis González, informó que la jornada se llevará a cabo el próximo 17 de octubre en la Macroplaza, específicamente en el punto del reloj, en un horario de 9 de la mañana a 12 del mediodía. Estas fueron las notas más relevantes de la ciudad de Piedras Negras. Te invitamos a seguir las plataformas digitales de Coahuila Hoy, informó Miguel Magaña.
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0: Son las 5:52. 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

0: Son las 6:12. 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

0: Son las 6:23. 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

0: Son las 6:32.
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0: ¡Fuerte el aplauso! ¡Fuerte el aplauso!
1: Son las 6:42. 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
2: Estas son las notas más relevantes de la ciudad de Piedras Negras. VetMed impulsa el turismo médico veterinario y atrae clientes de Estados Unidos a Piedras Negras. El turismo médico en Piedras Negras no se limita a la atención de pacientes humanos, pues el programa VetMed enfocado en servicios veterinarios comienza a generar una mayor afluencia de propietarios de mascotas provenientes de Estados Unidos hacia clínicas de la región. El encargado de turismo médico, licenciado Bernardo Márquez, explicó que actualmente son 6 los médicos veterinarios acreditados dentro de este programa, quienes reciben de manera constante pacientes provenientes principalmente de El Paso y también de ciudades como San Antonio y Houston. Señaló que el esquema ha tenido una recuperación positiva para las clínicas principalmente, ya que además de la atención veterinaria, los médicos acreditados pueden facilitar pases médicos para que los propietarios de mascotas puedan regresar de manera ágil a Estados Unidos después de recibir algún tratamiento, cirugía o procedimiento. Márquez destacó que esta facilidad resulta particularmente importante cuando las mascotas requieren recuperación, pues después de una intervención, sus propietarios buscan evitar tiempos prolongados de espera en el cruce fronterizo, cual ha llamado la atención de cientos de propietarios de mascotas, los cuales viajan por muchos kilómetros hasta llegar a esta frontera para recibir atención médica. Transporte Municipal advierte sanciones a choferes que no suban a estudiantes. La Dirección de Transporte Municipal mantiene atención permanente a las quejas relacionadas con el servicio de las rutas urbanas, particularmente aquellas que involucran a estudiantes, luego de que algunos usuarios señalaran que determinados operadores se niegan a subirlos a las unidades. El director de Transporte Municipal, Homero Castro, informó que desde el inicio del ciclo escolar únicamente han recibido 2 quejas de estudiantes relacionados con operadores que presuntamente se negaron a prestarles el servicio, casos que fueron atendidos y derivados en sanciones para los responsables. El funcionario señaló que una de las indicaciones del alcalde Jacobo Rodríguez es mantener especialmente atención en el transporte utilizado por los estudiantes, por lo que pidió a los jóvenes y a la ciudadanía reportar cualquier irregularidad directamente a la Dirección de Transporte. Explicó que existe un número telefónico de quejas, el cual permanece abierto las 24 horas, a través de los cuales los usuarios pueden comunicarse para enviar la queja. Homero Castro también destacó que aquellos choferes que se nieguen a subir a estudiantes serán sancionados, sino también aquellos operadores que no respeten las tarifas preferenciales establecidas para estudiantes y pensionados. Ecología e Imagen Urbana regresa por tercera ocasión el programa Un Libro, Un Árbol. Un Libro, Un Árbol regresa a Piedras Negras con su tercera edición, una iniciativa que busca promover el reciclaje, la reforestación y el cuidado del medio ambiente. El intercambio de los libros y cuadernos por árboles. El director general de Ecología e Imagen Urbana, Alexis González, informó que la jornada se llevará a cabo el próximo 17 de octubre en la Macroplaza, específicamente en el punto del reloj, en un horario de 9 de la mañana a 12 del mediodía. Estas fueron las notas más relevantes de la ciudad de Piedras Negras. Te invitamos a seguir las plataformas digitales de Coahuila Hoy, informó Miguel Magaña.
3: La semana pasada se dieron a conocer los resultados de la encuesta Intercensal 2025 del INEGI y la fotografía de Coahuila resulta muy interesante. Somos uno de los estados que más creció en población, pero también estamos envejeciendo. En 5 años, la proporción de niños y adolescentes de 0 a 14 años bajó de 26.2 a 23.3%, mientras la población de 60 y más aumentó de 11 a 13%. También tenemos familias más pequeñas. El promedio de hijos por mujer disminuyó de 2.1 a 1.9, y hay un dato revelador. Las mujeres sin escolaridad tienen en promedio 3 veces más hijos que aquellas con preparatoria o estudios superiores. En educación hay buenas noticias. La asistencia escolar entre niños de 3 a 5 aumentó de 56.8 a 72.6%. Entre 6 y 14 alcanzó 97.7%, colocando a Coahuila en tercer lugar nacional. También tenemos la tercera tasa de analfabetismo más baja del país, con apenas 1.3%. El mundo laboral también cambia. La población asalariada con prestaciones aumentó considerablemente y seguimos siendo el estado con mayor formalidad laboral del país. La transformación también se observa en las viviendas. 99.8% dispone de electricidad, 99.5% de drenaje y 94.8% de agua potable. Solo el 0.3% tiene piso de tierra. Incluso el clima aparece en las estadísticas. Las viviendas con aire acondicionado pasaron del 38.4% al 52.1%. Y hay más coahuilenses con teléfonos celular que con televisión. En 5 años el acceso a internet pasó del 57.4% al 82.6%. Las estadísticas parecen frías hasta que entendemos lo que representan. Los datos muestran un Coahuila que crece, estudia más, vive en mejores condiciones y está más conectado. Pero también un estado que envejece y deberá prepararse para una población distinta. Medir no sirve solamente para saber dónde estamos, sirve sobre todo para tomar mejores decisiones sobre a dónde queremos ir. Te saluda tu amigo Enrique Martínez, que tengas un excelente día.
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0: Son las 6:50.
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